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5: En 99.9 es la hora 21. 2 minutos. La temperatura en la ciudad de Mar del Plata: 12 grados, 8 décimas. La sensación térmica: 11 grados, 8 décimas. La humedad: 63%.
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5: En 99.9 es la hora 21:33. La temperatura en la ciudad de Mar del Plata, 12 grados, 8 décimas. La sensación térmica, 11 grados, 8 décimas. La humedad, 63%.
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3: En 99.9 es la hora 22. 3 minutos. La temperatura en la ciudad de Mar del Plata, 12 grados, 3 décimas. La sensación térmica, 11 grados, 2 décimas. La humedad, 64%.

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5: En 99.9. Es la hora 22:34. La temperatura en la ciudad de Mar del Plata, 12 grados, 3 décimas. La sensación térmica, 11 grados, 3 décimas. La humedad, 66%.
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0: La sensación térmica, 11 grados, 2 décimas. La humedad, 64%.
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3: En 99.9 es la hora. 23:34 minutos. La temperatura en la ciudad de Mar del Plata.
5: 11 grados, 7 décimas.
3: La sensación térmica.
5: 10 grados, 6 décimas.
3: La humedad. 63%.
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En 99.9 es la hora 05 minutos. La temperatura en la ciudad de Mar del Plata, 11 grados, 2 décimas. La sensación térmica, 10 grados. La humedad, 63%. 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

0: En 99.9 es la hora 0:31 minutos. La temperatura en la ciudad de Mar del Plata,
1: 11 grados, 6 décimas.
0: La sensación térmica,
1: 10 grados, 5 décimas.
0: La humedad, 63%.

0: En 99.9 es la hora, una, un minuto. La temperatura en la ciudad de Mar del Plata, 10 grados, 6 décimas. La sensación térmica, 9 grados, 4 décimas. La humedad, 64%.
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0: En 99.9 es la hora 1:32. La temperatura en la ciudad de Mar del Plata, 10 grados, 6 décimas. La sensación térmica, 9 grados, 4 décimas. La humedad, 63%.
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0: En 99.9 es la hora 2 en punto. La temperatura en la ciudad de Mar del Plata, 10 grados, 6 décimas. La sensación térmica, 9 grados, 2 décimas. La humedad, 58%.
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0: En 99.9 es la hora 2:31. La temperatura en la ciudad de Mar del Plata, 12 grados, 8 décimas. La sensación térmica, 11 grados, 6 décimas. La humedad, 54%.
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99.9 es la hora. 3 minutos. La temperatura en la ciudad de Mar del Plata. 13 grados. 4 décimas. La sensación térmica. 12 grados. 1 décima. La humedad. 52%.

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0: En 99.9 es la hora 3:30 minutos. La temperatura en la ciudad de Mar del Plata, 10 grados, una décima. La sensación térmica, 8 grados, 5 décimas. La humedad, 52%.
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0: En 99.9 es la hora 4:03. La temperatura en la ciudad de Mar del Plata, 10 grados, una décima. La sensación térmica, 8 grados, 6 décimas. La humedad, 52%.
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0: 99.9 es la hora 4:31. La temperatura en la ciudad de Mar del Plata, 10 grados, una décima. La sensación térmica, 8 grados, 6 décimas. La humedad, 52%.
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En 99.9 es la hora 5, 2 minutos. La temperatura en la ciudad de Mar del Plata. 9 grados, 9 décimas. La sensación térmica. 7 grados, 6 décimas. La humedad. 52%.

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0: 99.9 es la hora 5:33. La temperatura en la ciudad de Mar del Plata, 12 grados, 8 décimas. La sensación térmica, 11 grados, 8 décimas. La humedad, 61%.
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0: En 99.9 es la hora 6:02. La temperatura en la ciudad de Mar del Plata,
1: 11 grados, 7 décimas.
0: La sensación térmica,
1: 10 grados, 6 décimas.
0: La humedad, 65%. 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
6: Muy buenos días, comenzamos una nueva emisión de Noticias y Protagonistas en la mañana de la ciudad de Mar del Plata. Iniciamos este encuentro con el desarrollo de la información, como lo hacemos cotidianamente, y con la mirada puesta en este primer tramo, repasando aquello que consideramos esencial poner a su alcance de lo que fue motivo de producción periodística en esta estación de radio.
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7: Diego Berazategui, compatriota nuestro, fundador de Archan, director de Acron. Él está en Perth, Australia.
8: Yo hace 16 años que estoy acá. Trabajaba en el grupo Tenaris en Argentina, en la planta de Siderca. Y yo, digamos que trabajaba ahí y no me daba cuenta que llegaba hierro a la planta que se usaba después. Cuando llegué acá a Australia, a Perth, a Western Australia, descubrí que acá es el mayor productor mundial de hierro. De acá sale gran parte del hierro que se utiliza para fabricar acero en todo el mundo. Uh-huh. Y ahí es donde terminé aprendiendo de minería, ¿no? Algo que yo en Argentina, siendo ingeniero mecánico, lo desconocía completamente. Voy a responder tu pregunta en base a lo que yo veo acá, uh-huh. y invito a cualquiera que vengan a ver, básicamente. Uh-huh. Western Australia es un estado de 3 millones de habitantes, exporta 250 mil millones de dólares al año en minerales, gran parte de eso es hierro, una parte muy importante de eso es gas licuado. Hay 4 o 5 plantas de gas licuado como la que quiere hacer YPF en Argentina. Para que se den una idea, INPEX invirtió 40 mil millones de dólares en una planta, Chevron invirtió 90 mil millones de dólares en dos plantas, uh-huh. Shell invirtió 12 mil o 20 mil millones de dólares en una planta flotante, y después está una planta de Conoco y una de Woodside, que son un poco más antiguas. Esa inversión generó una cantidad astronómica de trabajo. Fue una locura desde 2005 a 2015, fue una locura la cantidad de demanda de empleados que había y los salarios que tenían que pagar para poder atraer a los empleados. Esos proyectos dejaron aproximadamente el 70% de la inversión en Australia en empleados y contratistas locales. No es algo que el gobierno lo obligó, pero es algo que sucedió. O sea, las empresas vinieron acá y tuvieron que construir plantas y gran parte del dinero terminó quedando acá en Australia en la fase de construcción. La minería es algo un poco más antiguo acá y invierten alrededor de 20 o 30 mil millones de dólares por año en exploración y desarrollo de sitios mineros. Hay aproximadamente 1000 minas en operación, similar a la categoría de lo que puede llegar a ser Veladero que tenía Barrick. Es un estado, yo siempre lo defino como el estado más minero más exitoso del mundo. La gente trabaja o está relacionado de alguna manera a la industria minera. El PBI per cápita es muy comparable al de Noruega, es algo de 100 mil dólares por año, por persona, y es alrededor de 40% más que el PBI per cápita que hay en Victoria, que es donde está Melbourne. Digo esto porque Western Australia es un muy buen ejemplo para Mendoza, para San Juan, para las provincias mineras. Yo no, lo que yo diga acá no va a aplicar mucho a lo mejor para el conurbano bonaerense, ¿no es cierto? Eso claro. Es distinto. Pero para las provincias mineras sí. Y acá se vive muy, muy de cerca el valor que agrega la minería al empleo y a las empresas locales. Lo que pasa es que estamos hablando de una operación muy grande, que este estado estuvo en el reporte Fraser primero durante 20 años, o segundo, en el reporte de atractivo de inversión. Entonces entró muchísimo dinero en inversión. Y esto lo digo porque ustedes, para poder lograr que Argentina sea atractiva, no pueden ponerle mucha traba a las inversiones de capital en gas o en minería, porque el capital va a otro lado. Si ustedes dicen, bueno, vos venís acá y tenés que contratar todos locales y tienen que contratar a los proveedores locales, el capital no va a ir, va a ir a otro lado. Entonces no es una estrategia inteligente desde mi punto de vista ir por ese camino. Sin embargo, creo que tienen una oportunidad que todavía es mayor, que es aprovechar estas empresas que son globales para desarrollar proveedores argentinos globales. Ustedes pueden ir a BHP o a Río y decirle, bueno, miren, nosotros hacemos esto, algo nicho, y lo quiero vender en todo el mundo con vos. ¿Qué, me lo podés comprar? ¿Me podés ayudar a vender en Australia? Y en lugar de obligarlos a que compren local en Argentina, yo creo que es mejor apuntar a que compren lo que ellos quieran, pero que los ayuden a meterse en algún nicho que sea global. Y ahí es donde hay una oportunidad muy grande para todas las empresas argentinas, incluidas todas las que están en Córdoba, las metalmecánicas, o sea, minería y energía, van a fabricar mucho y después van a tener que mantener todos esos activos. Yo los invito a buscar alguno de los proyectos de Chevron, por ejemplo, acá en Australia, y ir a una foto satelital o entrar con Google Earth y ver el tamaño de lo que construyeron, ver la complejidad de lo que construyeron, e imaginarse la cantidad de trabajo que hay solamente en el mantenimiento de eso. O sea, lo que pasa es que estamos hablando de que ustedes empiezan a construir ahora y estos proyectos van a empezar a dar trabajo de manera gradual durante la construcción, mucho durante la construcción, algo menos durante la operación, pero son cosas a muy largo plazo. O sea, no van a llegar 100 mil millones de dólares en un año. Y ahí es donde quizás manejar las expectativas es algo difícil, ¿no?
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6: Adriana Santi, ella es integrante de Autoconvocados de IOMA.
7: ¿Cómo puede ser que en otro lugar de la ciudad, de la provincia, puede tener mejor funcionamiento IOMA que en Mar del Plata? Realmente eso es catastrófico. Si bien IOMA no funciona bien en todos los distritos de la provincia, hay en otros que realmente te abandona literalmente. Y esto es lo que está pasando en nuestra ciudad, ¿no es cierto? Sí, nosotros tuvimos que emigrar porque, bueno, mi esposo necesitaba urgente una operación y no la podía resolver en Mar del Plata, porque las ortopedias no brindan prótesis. Uh-huh. Entonces, hay una lista de espera muy grande, hay gente quebrada, uh-huh, que está esperando una prótesis desde octubre 25, y no la proveen. Entonces, imagínate que la gente que necesita de una prótesis estando quebrada, después la operación es más tremenda, ¿no? Porque te tienen que romper para poder poner prótesis. Claro. Mientras tanto la tienen en una cama o en un yeso o en la casa. Y bueno, por eso nosotros, pero...
6: Vamos a, si me dejas que te acompañe en el relato, porque yo lo leí íntegro y quien nos está escuchando no necesariamente. Tu marido viene atravesando una situación de salud que requería una intervención con aplicación de una prótesis, ¿verdad?
7: Sí.
6: Bien. IOMA Mar del Plata no lo resolvía y esto llevó un lapso de tiempo X sin respuesta.
7: Sí.
6: En un momento determinado, vos sos oriunda de Luján, provincia de Buenos Aires. Tus hijos están ahí.
7: Yo soy de Merlo, en realidad. Bueno. Que es a 40 kilómetros de Luján.
6: Bien, bien. Resulta que van a Luján y encuentran, con la cobertura de IOMA, las respuestas que no había acá en Mar del Plata.
7: Sí, pero en una cuestión de 15 días, mi esposo fue operado, o sea que fue una cosa resolutiva. No tuvimos que esperar, yo no tuve que ir a ninguna delegación de IOMA, no tuve que ir a ningún lado. Entonces, esto es lo que nosotros no podemos entender, porque hay una de las chicas del grupo que está atravesando una situación compleja, creo que también la habrás leído en el Instagram, que le ocurrió esta semana y fue todo lo contrario, y la chica tenía perforado un pulmón y no tenía una cama donde alojarse. Entonces, entiendo también que el no tener camas es por la falta de sanatorios que tenemos, porque nosotros somos una ciudad muy grande y tenemos muchos afiliados y abastecemos a toda la región, entonces es lógico que no va a haber cama. Pero no es una cosa normal para un afiliado y en situación de riesgo. No sé si leíste esa nota de Alicia Jiménez, está atravesando una situación que se cayó, se quebró una costilla, la costilla le fisuró un pulmón. Y el hijo en su primera instancia la lleva en desesperación a la clínica 25 de mayo, donde no tenemos cobertura y obviamente tuvo que abonar todo. Y después hay días que sacarla de ahí porque IOMA no cubría, y bueno, estuvieron días para poder conseguir una cama y tuvieron que pagar la ambulancia. O sea, esa es la diferencia entre un lugar y otro. No entiendo cuál es. Yo, que nosotros desde Autoconvocados hemos investigado la situación, entiendo por qué es. Entiendo que es porque nosotros en Mar del Plata estamos dependiendo de una gerenciadora que se lleva el dinero de los afiliados. En cambio, en los otros lugares de la provincia de Buenos Aires se atiende directamente por centro médico o acá en la provincia, en el conurbano, FEMEVA, que es como el centro médico Mar del Plata.
6: Sí, sí.
7: Entonces, la gran diferencia está ahí. Yo sigo insistiendo en eso.
6: Bueno, a ver, repasemos para conocimiento del contexto general. Aquí se produjo una crisis entre centro médico, las clínicas, las más grandes de Mar del Plata, ¿no?, que son 25 de mayo, Pueyrredón y La Colón. Se llegó a un punto de ruptura, primero porque había unos atrasos inmensos en el tema de pago, a veces más de un año, porque no se ponían de acuerdo con los valores, una cantidad de cuestiones, esa ruptura. Lo que hizo la administración de IOMA es profundizar la ruptura y decir que ellos iban a prescindir de las clínicas e iban a crear un sistema nuevo con los policonsultorios, que sabemos que son una cáscara, sin respuesta. Y después aparecieron el tema de la gerenciadora. Pero resulta que las gerenciadoras aparecen, generan una cantidad de compromisos, es más, de hecho creo que el Centro Médico está por iniciar una acción judicial por eso. Después desaparece la gerenciadora y cuando le van a reclamar, IOMA dice, no, yo la gerenciadora no la conozco. Es decir, ya es también para pensar que hay un castigo para Mar del Plata por ser un distrito no kicillofista, te diría, ¿no?
7: Sí, nosotros creo que vamos por eso, porque el castigo es para Mar del Plata. Pero bueno, lo que tiene que pensar la provincia es que Mar del Plata es de la provincia de Buenos Aires, pero parece que no lo está entendiendo. Sí. Yo creo que es un castigo político, pero bueno, los afiliados no tienen la culpa de esta situación. Entonces acá está, lo de la gerenciadora que vos relatás es totalmente verdad, el tema es que dejó una deuda millonaria, pero acá hay una cosa que es rara, porque los policonsultorios siguen dependiendo de ASEAP. Es más, hablan y se dirigen a la presidenta de la CEAP, que es Silvina Fontán, y en cambio lo que es prestaciones en clínicas y demás, lo está haciendo el grupo Roisa. ¿Por qué? Porque CEAP dejó una deuda millonaria, entonces el grupo Roisa está financiando ese dinero. Si vos preguntás en la clínica de fractura, en el caso nuestro, ellos te dicen que ASEAP sigue existiendo, nada más que la facturación la hace Roisa. O sea que ya tenemos acá otra entidad más para llevar dinero.
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6: Ana María Borzone, doctora en filosofía y letras.
8: Nosotros comenzamos trabajando en Mendoza, cambió la forma de enseñanza, somos un equipo formado por investigadores, por docentes, de distintas disciplinas, que elaboramos un programa de enseñanza de la lectura y la escritura que se llama Queremos Aprender. Porque los chicos quieren aprender, y el tema es que les enseñen. En este programa, que es enseñanza sistemática, que es enseñanza explícita, ¿qué significa cuando hablamos de enseñanza sistemática y de enseñanza explícita? Que les enseñamos, no esperamos a que los chicos descubran la rueda, les enseñamos desde jardín, trabajamos mucho la oralidad, porque un chico que no puede producir un relato oralmente, no lo puede escribir. Un chico que no puede describir un objeto, no puede escribir o comprender una descripción. Entonces, primero enseñamos a comprender textos a través de la lectura diaria de textos, en los que les enseñamos vocabulario, les enseñamos sintaxis, les enseñamos, recuentan los textos, que pueden ser textos sobre animales, sobre lugares, que pueden ser cuentos, y aprenden a hablar, aprenden lenguaje. Y paralelamente les enseñamos a leer y escribir palabras, porque los textos están formados por palabras. Entonces, al mismo tiempo los chicos están aprendiendo a comprender estrategias de comprensión. ¿Qué son las estrategias de comprensión? Están aprendiendo a acceder, a reconocer las palabras, el significado de las palabras, a relacionar el significado de esas palabras entre sí, a realizar inferencias, es decir, inferir algo que no está dicho en el texto, uh-huh. Es decir, comprender. Les enseñamos estrategias de comprensión desde jardín.
6: Bien.
8: Y a través, vuelvo a decir, de la oralidad, de las lecturas constantes de textos.
6: Bien. ¿Qué pasa con... para mí siempre es un interrogante, ¿no? Porque ustedes están en un proceso de cambio, arrancando de cero, se cambia el paradigma, empezamos con chicos, digamos, cuyo cableado todavía está en formación, ¿no? Es decir, se están construyendo esas redes neuronales que llevan a toda la comprensión lecto-escritora. ¿Qué pasa con los que ya pasaron por la escuela? ¿Se puede pensar en un programa, en algún sentido lo voy a llamar así, a lo mejor no es muy buena la expresión, pero de recuperación de capacidades no adquiridas por una formación deficiente?
8: Bueno, tenemos que enseñarles, de hecho en San Luis también se están haciendo experiencias para enseñar a leer y escribir en secundaria, uh-huh. Y enseñar a comprender textos en secundaria. Porque si un chico no comprende un texto, no puede leer, no puede aprender los contenidos disciplinares. Los profesores de secundaria y también los profesores de niveles superiores están desesperados porque llegan muchos chicos a secundaria sin poder leer ni escribir. Entonces uh-huh. No pueden aprender. ¿Cómo van a aprender geografía, historia, cualquier disciplina si no pueden comprender un texto? El primer paso es leer y comprender. Entonces, se está haciendo una capacitación, se está comenzando a capacitar a los docentes de secundaria para que enseñen comprensión de textos. Uh-huh. Es decir, que enseñen comprensión a través de la enseñanza de contenidos, porque no está en un lugar la enseñanza de la comprensión y en otro lugar la enseñanza de las ciencias. Uno puede, de hecho, nosotros enseñamos estrategias de comprensión enseñando, trabajando con textos que hablan sobre animales, sobre lugares, es decir, textos que tienen contenidos, uh-huh. textos sí. de ciencias naturales y de ciencias sociales. A través de esos textos uno enseña lectura y enseña comprensión. Uh-huh. Y también escritura de textos, porque el tema de la escritura nunca se habla de la escritura. Uh-huh. Todos hablan de la ciencia de la lectura, pero también existe la ciencia de la escritura,
6: sí.
8: que es muy importante enseñar a escribir textos, porque el escribir sobre un tema consolida los conocimientos sobre ese tema. Sí. Entonces nuestro programa incorpora la escritura, la enseñanza de la escritura, también en forma temprana y muy sistemática. Claro. A fin de primer grado, todos los chicos, por lo menos el 86% de los chicos, puede leer, comprender y escribir textos por lo menos de 2 párrafos.
6: ¿Puedo repasar este concepto? A fin de primer grado.
8: A fin de primer grado. Y eso es, esas son los resultados que nosotros hemos obtenido con el programa Queremos Aprender.
6: Bien.
8: Los resultados están publicados. Nuestros chicos a fin de primer grado leen un texto de 2 párrafos y responden preguntas de comprensión por escrito. Fin de primer grado. Y también escriben un texto breve.
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6: Gustavo Neffa, Gustavo es economista.
9: Esto era algo que ya estaba preestablecido de antemano, el gobierno estaba trabajando en eso, en el plan financiero, para despejar las dudas. Argentina es un país condenado por su pasado de venta en tema de deuda y déficit fiscal, algo que está cambiando obviamente en los últimos años. Lo que hicieron Caputo y todo ese equipo fue dar un poco de previsibilidad acerca de cómo Argentina va a transitar lo que queda del 2026, segundo semestre, y de acá al año que viene, con el pago de la deuda en dólares, básicamente en dólares, no en pesos. Ahora, no se prevé la emisión de los bonos, hay aproximadamente unos 3.500 millones de dólares de superávit fiscal que se acumularía en un año y medio, y además se usa esa postergación de los pagos con los ripos de los bancos internacionales acá en 2028 para despejar las dudas a corto plazo, con lo cual queda mucho mejor para la Argentina con esto. Ni siquiera estamos hablando de la emisión de bonos en el mercado internacional, sí estaría siendo una emisión en el mercado local. Si uno mira con lupa un poco el programa financiero, entre las fuentes de financiamiento hay un bono por 2.000 millones de dólares. Se sabe que es un bono al 2029, con lo cual eso es una emisión que va a empezar a reforzar, digamos, este cronograma. Bienvenido sea, esto es algo que todo el gobierno obviamente suele hacer con anticipación, que es el programa financiero del año siguiente. Bueno, acá te lo están adelantando un poco más, esto generalmente ocurre a fin de año o para tener el año siguiente, acorde al presupuesto, ¿no? Obviamente.
6: El impacto de movida fue bueno, ¿no? Tanto la suba de los papeles argentinos como la nueva caída del riesgo país.
9: Sí, claro, el riesgo país está a punto de perforar los 400 puntos básicos. Esto es algo que no se veía hace muchísimos años. Recordemos que venimos de 2.700 puntos en el 2023. Y la baja habilita en estos valores a hacer algunas operaciones en el mercado internacional. Por ahora el gobierno está muy reticente, solo quiere que siga bajando el riesgo país para permitir bajar el costo de fondeo. Este proceso hizo que muchas empresas se beneficiaran de esta riesgo país a la baja con emisiones a los mercados internacionales. Después de las elecciones de octubre del año pasado, una venta de bonos para refinanciar bonos viejos que se habían tomado con tasas viejas de épocas pasadas. Y este proceso continúa. Hay bonos que pagaban el año pasado 8% y están en 6%. En bonos en el mercado internacional que obviamente cotizan y tienen acceso a los inversores más importantes. Por lo cual, hay muchos proyectos de inversión, RIGI y otros más, que se estarían fondeando con nuevos costos, nuevas tasas, y eso es positivo. Así que todo esto es interesante. El año que viene van a ser unos 25.000 millones de dólares y Caputo está asegurando cómo se va a pagar, ¿no? Eso es lo positivo.
6: Bien. Eso, digamos, en un año electoral despeja la posibilidad, en principio, de una corrida. Yo he visto varios comentaristas y quizás hasta alguno que podría presentarse como analista diciendo que el año que viene inexorablemente el gobierno iba a tener una corrida. Me parece que esto, digamos, no le deja mucho espacio a esa situación, ¿no?
9: A ver, si miramos para atrás, es lo que históricamente hubo frente a procesos electorales y sobre todo cuando el gobierno incumbente está intentando una revalidación, ¿sí?, del proyecto. Esto le pasó a los dos signos, ¿no? Obviamente que empiezan a aparecer las dudas acerca de si lo va a lograr o no. La verdad que el Banco Central ha estado trabajando, hay un colchón que está preparando de unos 20.000 millones de dólares para tener acceso a la venta de divisas. Junto con eso está el Tesoro norteamericano, que creo que si el año pasado actuó, con más razón el año que viene podría estar actuando también. Recordemos que hizo compras de pesos en el momento más delicado y donde estabilizó el tipo de cambio. Eso, por lo pronto, le dio un poquito más de tranquilidad de corto plazo. Bueno, eso depende de la percepción de los argentinos. Si los argentinos, y bueno, obviamente empresas y demás, tiene esa percepción de que el riesgo está en aumento, que no va a renovar, digamos, el gobierno por 4 años más. Bueno, todo eso repercute en los cambios, repercute en el dólar. El dólar es la fuente, digamos, de todas nuestras dudas. Ahí es donde convergen todas nuestras dudas y donde vemos en la cotización el miedo que tienen los agentes económicos. Así que, además está decir que va a haber volatilidad. De hecho, lo hubo el año pasado en una elección que era de medio término, que ni siquiera era presidencial. Así que el gobierno debería prepararse y creo que lo está haciendo. Creo que va a utilizar fuentes de financiamiento como, por ejemplo, los derechos especiales viejitos del FMI, eso con China y obviamente todo lo que ha comprado y tiene el Tesoro, que no va a pagar entre julio y enero del año que viene, concepto de intereses, y julio del año siguiente también, que son los pagos que tienen que ser programados para la deuda.
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6: Bueno, qué mejor que remedar algo tan usado, tan dicho y tan oportuno. Hermosa mañana, realmente hermosa mañana. No sé ustedes, a muchos nos ha resultado muy difícil conciliar el sueño. Tengo aquí a mi lado un extraterrestre que dice que no, que él, esto no lo incomoda en el afecto. Igual que mi querido amigo Hugo, que está un poco incómodo porque ya el otro día me dijo que esto parece un programa deportivo, pero no lo es, claramente. El programa deportivo se llama... el que conduce a Rodrigo Di Vito de 10 a 12, que lo hace muy bien, con gran conocimiento, Marca Deportiva Radio, donde se explica, se habla y todo lo demás. Lo mío son meramente apreciaciones personales y emocionales de uno más de tantos argentinos que pasamos de sentir que estábamos afuera del Mundial a vivir, gritar, saltar, decir cuánta palabra... nos surgía de la boca hasta el punto casi de no reconocernos, de la alegría y la exaltación que esto provocó aquí en la Argentina y en muchísimos lugares del mundo. Allí donde hay argentinos y donde no hay argentinos. Lo de Bangladesh ya lo sabemos, en realidad habría que nombrar a los bangladíes, a todos argentinos honorarios, por la pasión y las ganas. Esto se ha extendido también a otros lugares. Hay un par de lugares de encuentro en San Pablo donde brasileños, antes de la partida de Brasil del Mundial, ya vistiendo camisetas argentinas, van a cinchar por Argentina, un fenómeno que seguramente se debe explicar a través de Messi, pero creo que no solo por Messi. Un momento enorme, absolutamente enorme. Me parece que ayer, por lo menos en Buenos Aires, se advierte algo que espero que las autoridades, tanto de la Ciudad Autónoma de Buenos Aires como las autoridades de seguridad de la República Argentina, tomen en cuenta. No es ninguna casualidad que los detenidos tengan una afiliación política muy clara y muy definida. No estoy diciendo que esto sea una operación del PJ, pero digo que hay tanto ámbito de generación de odio en contra de esta selección, por no ser una selección kirchnerista, que esto es así. Cuando los de arriba encienden la palabra, los de abajo se mueren a golpes. Lo de ayer, con los detenidos gritando esto es culpa de Milei o Jorge Macri, hijo de puta, me parece que deja un sellito bastante contundente. En algún momento, en algún canal metropolitano, dijeron que acá también había habido situaciones. Hasta ahora no he visto yo un registro de situaciones que puedan caracterizarse como de violencia o de complicidad. Simplemente, a lo largo y a lo ancho de la República Argentina, un país que salió a festejar, a ondear la bandera, a cantar el himno, a gritar la nueva canción que directamente el equipo nacional ha incorporado como su hit, y en buena hora que lo hagan, porque... Ahora, sin embozos, todos están pensando en la cuarta estrella. Me parece bien. Creo que lo tuvieron siempre en su cabeza, pero guiados por Scaloni y por Messi, han optado hasta ahora por un tono bajo. El partido de ayer me parece que va a estar como una joyita entre las joyitas de lo jugado en todos los mundiales, ¿no? La gran pregunta, ¿por qué nos toca sufrir? La verdad que es inconcebible, ¿no? Es inconcebible. Como dije, no voy a hacer ningún análisis futbolístico porque no corresponde.
13: Me pareció, sí, una torpeza de la conducción de TN llevarlo a Caruso Lombardi a decir incoherencias, como siempre, y a molestar, queriendo hacerse el distinto, enfermito en su papel, hacerse el distinto. Y algún otro por ahí también, había Gustavo Gravia. Tienen tantas ganas de ser directores técnicos, algunos colegas del mundo deportivo, como en el perfil en el que yo trabajo, tienen ganas de ser políticos y no se atreven, ¿no? La verdad que hay que ser un poquito más humilde frente a tanta inmensa grandeza como tiene esta selección argentina, encabezada por los dos Niolén, ¿no? Pues con todo lo vivido, maravillosamente vivido, lo cual tenemos mucho registro para compartir en el día de hoy. Pero amén de esto, bueno, pasan otras cosas. En el día de ayer, el Banco Central de la República Argentina volvió a comprar 25 millones de dólares, compró 80 millones de dólares en la rueda del día lunes. Esto significa que el Central se encamina a consolidar 50 mil millones de dólares de reservas. Esto ocurre al tiempo en que una argentina, hasta ahora trabajando como gobernadora del Banco de Inglaterra, no es la primera vez que un economista argentino trabaja como gobernador en el Banco de Inglaterra, es un cargo al que se llega por concurso, un economista y matemática, va a integrar el staff, va a ser la número 2 de Cristalina Georgieva. Creo que es la primera vez que hay un ciudadano argentino, en este caso una argentina, en un lugar de tan alta relevancia a nivel global. También debe decirse y señalarse, entre las cosas que ocurren y que tienen que ver con el plano de lo nacional, ayer concurrió a presentarse en tribunales José Luis Espert, se negó a declarar, dejó un escrito, rechaza que el contrato que había firmado con Alfredo Machado tenga alguna condición espuria o un pago encubierto de tipo impropio en relación a su actividad. Por supuesto que la posición del fiscal es el contrario, el fiscal dice tener sostenidas razones para establecer que ese es un dinero que Espert recibió de manera impropia, que no tiene que ver con ningún tipo de contrato, que no tenía ninguna estructura para llevar adelante ese contrato y tampoco ningún conocimiento más allá de que sea un hombre con formación o que sea identificado como

demasiado paga Milei innecesariamente por este botarate, para decirlo de una manera educada, a esta hora de la mañana. También hay que señalar cosas que están ocurriendo, que tienen que ver con Mar del Plata. Les recuerdo que el próximo 13 se pone en marcha el nuevo sistema de estacionamiento medido. Prestar mucha atención, hay que bajar la app, estar atentos con eso. Por otro lado, sorpresivamente, la Secretaría Legal y Técnica ha hecho una serie de modificaciones en la estructura y organigrama de la Secretaría de Gobierno. Recordemos que está unificado este gobierno y Secretaría Legislativa, un reordenamiento que crea una nueva secretaría que tiene que ver con el tema de mantenimiento. Después voy a profundizar en eso. Ojalá que sea algo más que un título, porque la verdad que Mar del Plata necesita sistematizar el mantenimiento de la vía pública, digamos, del arbolado, de la iluminación, de la limpieza, de tener un criterio de trabajo que dé un programa anual en donde esto se haga y se respete. Obviamente ayer, el día, de alguna manera hay que decirlo, terminó alrededor de las 11:30 de la mañana. Era impresionante el tránsito, pero por toda la ciudad, hasta que la ciudad quedó vacía, completamente vacía. Y la ciudad queda vacía porque mayoritariamente, a excepción de Gonzalo, de mi amigo Hugo y alguno más, estábamos todos metidos en seguir este partido trascendental. Está definido que el próximo encuentro es con Suiza. El director técnico de Suiza ya ha hecho las declaraciones concebidas diciendo no es imposible ganarle a Argentina. Y además, ahora sí quiero venir a un tema que tiene que ver con algo que pasó ayer durante la realización del partido. En un momento el técnico de Egipto, caballero que hace compartir un rezo islámico a todos los jugadores, lo cual, digamos, a ver, hay un video que muestra en un momento determinado, lo están entrevistando a Lautaro Martínez. La cámara se dirige hacia abajo y se ve, tiene puestas unas medias largas, pero las protecciones que lleva, ¿cómo llaman, Rodrigo, las protecciones? Las canilleras. Las canilleras tienen la imagen de la Virgen María. ¿Sí? Hay otro de los jugadores que ingresa ayer, ahora no me viene el nombre de cuál es, que antes de ingresar al campo de juego, abre sus manos en un rezo, se persigue un jugador argentino y después entra. Licha Martínez y el Cuti Romero, grande el Cuti, maravilloso el Cuti, tienen agua bendita y se mojan con agua bendita cuando ingresan al campo de juego. Esto tiene que ver con el mundo de las creencias, con el mundo de la vinculación del individuo con lo que siente que es la espiritualidad. Entonces no hay ningún problema en, digamos, la espiritualidad islámica. El problema de la espiritualidad islámica que nace de un actor, Mahoma, que se alza contra las dos grandes religiones del libro, que son el judaísmo y el cristianismo, y que tiene un texto que viene desde el siglo VII de la era cristiana, que no solo no se modifica, sino que se ha vuelto cada vez más extremo, en donde se plantea que los únicos elegidos de Alá, de Dios, los únicos puros, los únicos bendecidos, son los islamitas. Que los judíos son un pueblo impío y que los cristianos somos un pueblo extraviado. Ese rezo se comparte. Hay distintas interpretaciones del video, de lo que dicen. Pero hay una. No es tan complicado establecer de lo que están hablando. Están hablando de eso. Y el director técnico de Egipto es un señor que en el partido previo anterior se mostró, se exhibió con la bandera de Palestina, que además en la conferencia de prensa le dijo a los periodistas que se sensibilicen con el sufrimiento del pueblo palestino. Un pueblo palestino que está involucrado en el pogromo más cruel, más abyecto y más miserable de la era contemporánea, perpetrado el 7 de octubre de 2023, en donde ingresaron a sangre y fuego, donde mataron, donde asesinaron, donde raptaron, donde violaron, y no nos olvidemos nunca de los bebés vivas, los dos bebés que junto con su madre fueron asesinados aplastándole la

0: cabeza. Este señor, en un determinado momento, ve, advierte que hay alguien en la tribuna argentina que tiene una bandera de Israel, y entonces cruza sus brazos. Esos brazos que cruza han sido interpretados bobaliconamente, como suele hacer la prensa occidental, para ser correctita, como que tiene que ver con una determinación de la FIFA del año 2017, que es la señal para denunciar discriminación. Andá vos, que el egipcio este, fanático islamita, sabe cuál es la señal de la FIFA del año 2017 que no la conoce nadie. Eso que está haciendo tiene que ver con un rito muy antiguo, y que es el rito de la cancelación del otro, el cruzar los brazos, es decir, te niego tu futuro, te niego tu destino, te niego tu ser. De eso se trata esta gente. Ténganlo presente. Está todo bien, está todo bien. Ayer Clarín publica una entrevista a una argentina, una chica salteña, casada con un austríaco, que está viviendo en Egipto. Yo la verdad que esta actitud bobalicona de muchas occidentales, no, dice acá, la verdad, yo entendí la profundidad de la diferencia y entonces me he visto con mucho cuidado, todavía no me he cubierto el cabello. Las mujeres sometidas al Islam no ven el momento de poder tirar los trapos con que las tapan para poder ser ellas mismas y su propia decisión. Lo que ocurre es que están tan sometidas, tan oprimidas, tan perseguidas, tan tratadas como seres de segunda, que realmente cada vez que escucho a un occidental diciendo estas pelotudeces, la verdad que me broto. Este tipo, en la cancha, en una competencia internacional, quiso maldecir a todos los presentes cristianos que estaban allí con ese gesto. Eso es lo que estaba haciendo, este fanático. Ténganlo presente. No se trata de volvernos enemigos de los egipcios. No, somos argentinos, no queremos ser enemigos de nadie. Bueno. Para todos los que no nos quieren, para todos los que nos envidian, la tienen adentro, muchachos. Ya seguimos.
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0: Bueno, ha pasado de todo, ¿no? En un vuelo de línea, no sé cuál sería el vuelo, sé que también hubo manifestaciones en un vuelo de Arajet, vuelos llenos de argentinos por todas partes, ¿no? Es otro capítulo. Eso lo debe tener muy inquieta Melconian, que dice que los dólares de Vaca Muerta se van a la Comuna 19, que ayer era Comuna 19, Miami, ¿no? Ahí lo que pasó, donde se hace el punto ese, donde está el local de Manuel en Miami, era una locura. Bueno, fue una locura en todos lados. El Chiringuito fue a cubrir el teatro en donde se reúnen los argentinos en Madrid para ver el partido, ¿no? Lo que he gozado ver la cara contrita del imbécil de Edu Aguirre, el amante de CR7, la verdad, no puedo creer lo que disfruto esas cosas. No sé por qué me está pasando todo esto. Bien, ¿qué pasaba dentro del vestuario cuando terminó el partido? Bueno, definitivamente la selección decidió convertir este canto en un himno. Lo tenemos, ¿no, Gonza? No lo tenemos, si te lo pasé, Gonza. No me hagas sufrir hasta ahora en la mañana. Pero sí, hombre. Recontra. Ahora lo voy a buscar en el corte. Bueno. Nada, yo quería disfrutar este momento, pero parece que hay razones técnicas para que no ocurra. Continuando con esto entonces, y en orden a las cosas que también están ocurriendo. Novedades que tienen que ver con Mar del Plata. Hubo un fallo muy importante, pero muy importante, de la Cámara Federal. Fallo de la Cámara Federal que determina que en el caso de la financiera Transcambio nunca hubo delito alguno. Nunca hubo delito alguno. La Cámara acaba de separar el tema Transcambio del tema Jonestur, donde sí hay una estafa tremenda a los que creyeron en Jonestur, a los que le confiaron su dinero, a los que le llevaron la plata a Rígano, esa plata que Rígano le decía, déjame la que te la cuido, y le daba un papelito cualquiera con la plata. Bueno, todo eso está contenido en un fallo que ya compartiré a lo largo de la semana y seguramente publicaremos en noticiaprotagonista.com porque es muy importante. Cuando se produjo la barbaridad, pero la barbaridad que hicieron Mazzaferri e Inchausti con la firma, y no por la firma, sino por la gente de bien que estaba trabajando ahí, la gente de bien a la que se llevó detenida, la gente de bien a la que hizo pasar mil cosas y por un proceso legal que ha durado demasiado ya. Bueno, la Cámara finalmente ha dicho, mire señor, todo esto que usted dijo, sí, esto es un dislate, es una aventura judicial. Todo esto no tiene nada que ver con haber cometido ningún delito. Ahora vamos a ver si viene el orden de las reparaciones. La verdad que me encantaría que la gente que está detrás de todo esto y los que tienen al respecto de esto su cuota de poder actúen y accionen para que esto sea reparado como corresponde. No que pase, que no pase lo del frutillar, que los volvieron locos, los metieron presos, los redujeron, nunca hubo un delito y encima desaparecieron $400,000, que nunca nadie sabe a qué bolsillos fueron a parar. Porque si hubieran ido a parar dentro del procedimiento de allanamiento por alguna fuerza de seguridad, seguramente el juzgado y la propia fiscalía habrían iniciado acciones. Lo que pasa es que no hay acciones. Desaparecen $400,000 en un operativo judicial y nadie sabe dónde están. Bueno, esperemos que esto sea como la punta de algo que realmente hace falta que ocurra en Mar del Plata. Está bien que haya persecución del delito, está bien que haya investigación, está bien que quienes no estén a derecho, quienes estén cometiendo faltas o delitos a derecho paguen, pero la verdad, estas cosas no pueden quedar de esa manera. No hay manera que esto pueda quedar de esa manera. Y en orden a lo que está ocurriendo en el plano internacional, después de una visita a Ankara, capital de Turquía, donde Trump dice que se entiende que tiene un feeling con Tayyip Erdogan, el autócrata turco, dice que tiene un feeling extraordinario, se produce una nueva situación en donde, preguntado al respecto de la cuestión de la relación con Irán, en donde hubo ataques de la Guardia Revolucionaria iraní contra barcos y unidades norteamericanas. Trump ha dicho, no se puede confiar en ellos, no tienen palabra, ya no son un pueblo orgulloso, ¿viste? Trump salta de una cosa a otra, salta de pedir que levanten una tarjeta roja a babearse de emoción con dictadores. Debe ser lo que él tiene adentro, ¿no? Él debe querer tener el poder de los dictadores. Nada más que a los dictadores, más pronto que tarde les va mal, como le está yendo mal a su amigo Vladimir, que le está yendo muy mal realmente. Bien, como dije, estamos en la 99.9. ¿El del avión lo tenemos? ¿Ese sí lo tenemos? Bueno, cerramos con ese.
7: Capitán, quiero pedirles un minuto de silencio para el Jito que está muerto.
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0: Bueno, como ya había ocurrido cuando Argentina campeonó en 2022, hay muchísimos videos mostrando el silencio de las ciudades argentinas, de las ciudades, de los pueblos, de todos lados, ¿no? Aerolíneas está avisando que agrega vuelos adicionales para ir a Miami. Sí, Marcelo, es esa misma. Esa misma financiera, en donde el fallo, un fallo que ha tardado demasiado de cámara, deja perfectamente establecido que allí nunca se cometieron delitos, que las acciones que llevaban adelante eran propias de la actividad, que la forma en que fue construida la causa es una forma absoluta, total y completamente vergonzosa. Por otro lado, les quiero contar que el gobierno nacional sigue adelante con un proyecto realmente muy interesante. Se habían presentado 235 ofertas de 37 empresas. Finalmente el gobierno adjudicó a 5 compañías la licitación para almacenar energía eléctrica en baterías de litio a lo largo de todo el país para reducir cortes. Esto es un esquema que permite que frente a una situación cualquiera que devenga un corte, pasa a traccionar de este tema, que es un tema de reserva, ¿sí? Son 20 proyectos de 5 empresas nacionales por 700.5 megavatios. Es una inversión estimada de 700 millones de dólares. Se distribuirán en 7 regiones: provincia de Buenos Aires, NOA, NEA, Chaco Formosa, NEA, Misiones, Corrientes, Litoral Entre Ríos, Litoral de Santa Fe y La Pampa. Tiene como objetivo evitar los cortes de luz durante las horas de mayor consumo, aprovechar la capacidad disponible en la infraestructura de transmisión de alta tensión. La empresa que se quedó con la mayor parte de los proyectos fue Geneia, liderada por Jorge Brito, con 7 proyectos. La sanjuanina DQD Energy, 8 proyectos. Y Energy Solar, 3 proyectos. Es una empresa de la familia Ivanisevich, Aluar de Madanes Quintanilla, dueños de la empresa, bueno, de la ex empresa FATE, no existe más. Se quedó con un proyecto e Intermepro con otro proyecto. Las ofertas se habían presentado el 27 de mayo. Bueno, se hizo todo el procedimiento correspondiente. Esto es un dato realmente muy importante, toda vez que el almacenamiento con las baterías permitirá responder con rapidez ante variaciones de demanda, aportar flexibilidad al despacho y sumar reservas para operar con mayor seguridad. Estamos en el camino, por la vía de la política energética, de dejar de tener las calamitosas situaciones de cortes de luz que hemos enfrentado con diversa suerte y tiempo de reposición en los últimos 20 años. Por otro lado, les quiero contar algo que no sé por qué está planteado así por Clarín, porque dice: Cristóbal López se quedó con una de las priorizaciones de Milei y explotará rutas claves. La verdad que no es Cristóbal López. La empresa fue adquirida por el grupo Corben, un grupo que vende motos, que es muy fuerte en ese rubro, que también tiene un pie puesto en el tema de energía eléctrica, tiene un pie puesto en la movilidad eléctrica. Lo concreto es que finalmente este grupo propone cobrar una tarifa de peaje de 1.856 pesos más IVA para operar 528 kilómetros de ruta. Son 448 kilómetros que hay en la ruta 33 entre Trenquelauquen y Rosario, los 50 kilómetros en la ruta 9 entre el límite de las provincias de Buenos Aires y Santa Fe hasta la entrada de Rosario y la circunvalación de la misma. Controvertió con Panedile de Hugo Dragonetti, que pertenece a otro grupo muy, muy activo en este tipo de cuestiones. Justamente, y a propósito del título del título de Clarín, muy, muy curioso, ¿no? Que un medio. Mirá que, bueno, a lo mejor ayer, no sé si vieron las imágenes de lo que era la redacción de TN Clarín ayer, un delirio, una locura, como estábamos todos. A lo mejor alguien, en definitiva, cortó y pegó sin prestar demasiada atención a lo que estaba haciendo, porque verdaderamente no tiene nada que ver. Lo cierto es que esto viene por cuenta y orden de un consorcio que en realidad está integrado por Plantel, empresa de Mar del Plata, Creditech, empresa del grupo Corben. Su oferta conjunta para la fase B de la etapa 2 de la red federal de concesiones es la que efectivamente ha ganado. En el caso de Plantel, una empresa sumamente reconocida aquí en Mar del Plata, con una gran presencia, tiene más de 15 años de actividad, y el grupo Corben se integra con, su enorme capacidad financiera. Es una empresa que en este momento está generando, entre directo e indirecto, 6.500 puestos de trabajo, lo cual ahora seguramente sumará lo que incorpore al respecto de toda esta nueva situación. Así que, en buena hora, porque estas cosas, en definitiva, significan justamente esto, ¿no? Abrir oportunidades de trabajo y demás. Bueno, está en línea el concejal Diego García. Yo ya hace un tiempo que vengo planteando esto, y lo planteé en la columna que lleva mi firma, noticiasprotagonistas.com, en la edición que está desde el domingo. A quienes no lo hayan hecho, los invito a leer, porque hay mucho detalle. Con varios interrogantes. El primer interrogante es: ¿a dónde va el dinero de la tasa vial que se descuenta de? Así que el municipio capta del pago de nuestras cargas de combustible. Me gustaría sumar, antes de comenzar la charla con el concejal, a decir que hay un 3% de cada tramo de transporte que hacemos que también va a un fondo que tiene que estar aplicado específicamente al mantenimiento de las vías de circulación de los colectivos, y que cualquiera puede darse cuenta, sin ser demasiado inteligente y capaz que no habiendo desarrollado demasiado las capacidades neuronales de escritura y lectura, de que no se hace, ¿no? Diego, buen día, ¿cómo le va?
10: Hola, ¿qué tal, José Luis? Buen día.
0: Es mucha plata, Diego, la que está en juego, ¿eh?
10: Mucha plata, sí. Hablando de las dos formas que tiene el municipio de recaudar para el mantenimiento de calles, sumo también la TCU, porque hasta hace un año y medio atrás era la tasa de servicios urbanos la que cubría el mantenimiento de calles. A partir de que se aprueba la tasa vial, cada vez que cargamos un litro de combustible pagamos el 3% por encima del valor, que eso llega a números exorbitantes, alrededor de 14.000 y 16.000 millones de pesos al año. Es enorme la cantidad de dinero. Se le suma también el fondo del transporte, transporte público de pasajeros, que en su momento, durante el gobierno de Arroyo, ese fondo se utilizó y se hizo varias reparaciones, inclusive se pudo atender con ese fondo, por ejemplo, pavimento en el barrio de Nuevo Wolf, que le dio la posibilidad de que los vecinos estuvieran dentro del barrio, el colectivo que recorre hasta el día de hoy. Lamentablemente, con este fondo, lo que notamos es que se está utilizando para un famoso bacheo PES, que vemos muchos videos del intendente que no corresponden con la realidad, porque uno circula por la calle, primero que ve que esos camiones, que los videos donde está el intendente son del envial, eso no es así, son camiones particulares, digo camiones viejos, como el de la semana pasada, un camión 11-14, ya con unos cuantos años de uso, que terminó rompiéndose y parte de la batea cayéndose sobre el pavimento, con mucha suerte de no lastimar a nadie y no tener ningún otro tipo de daño material a ningún vecino. Pero lo hemos visto también en camionetas comunes sin habilitación, con carros sin patente, con dos o tres personas que no están identificadas, que no tienen ningún logo de ninguna empresa. Y después también el mantenimiento o la reparación que se hace, este bacheo frío, que es como la nueva estrella, digo, ¿qué hace el envial? ¿Por qué el envial lo repara como lo venía haciendo durante tantos años, ¿no? Donde se hace el corte en el asfalto o en el material de concreto, se corta la calle, se repara. Bueno, hoy no vemos nada de eso, es una cosa que dura unos minutos. Y ya hay quejas también de los vecinos, porque aparte de que queda mal hecho el trabajo, cuando había un pozo, ahora hay una loma, ya se empezó a romper, ¿no? Entonces, bueno, todas esas preguntas las hicimos al intendente. Yo también leí la nota que usted hizo en la editorial del fin de semana. Bueno, son las incógnitas que tienen los vecinos, y nosotros como concejal, en representación de los vecinos, le preguntamos al intendente qué se hace con ese dinero.
0: Claro, lo que pasa, Diego, que me permite agregar cosas, ¿no? Conversando con su tocayo, por el presidente de la Comisión de Transporte el otro día, después me contestó, pero el concejal no tenía en claro cómo era el monto que en cada boleto está incluido para el sostenimiento de calles. La verdad que son cosas que me dejan preocupado. Y esto ya es en tren de vecino, digo, porque ya esto ni tiene que ver con el periodismo, tiene que ver con lo que nos pasa todos los días. Ahora le van a hacer una pericia nueva al colectivo del siniestro. Y yo pregunto, ¿puede ser que tenga la BTV? Ahora, la BTV, por ejemplo, no analiza si los elementos del micro están estructuralmente vencidos o no. Y no sé si no están vencidos por el golpeteo continuo de tanto pozo y tanto pozo y tanto pozo. Porque hay un cualquier vecino, un taxista, anda mucho y dice, me rompieron los amortiguadores, se me rompió la punta de eje. Esto trae muchas consecuencias. El camión ese, por ejemplo, queda claro en la foto que ese camión no puede estar circulando. No entiendo cómo el Estado Municipal contrata ese camión.
10: Sí, bueno, es lo que le preguntamos, ¿a través de qué licitación? ¿Por qué? No es que me lo contaron los vecinos, yo lo he visto una camioneta, una Ford Ranger de color azul, sin ningún tipo de logo de ninguna empresa, sin el logo tampoco de la habilitación municipal, tirando un carro con dos o tres personas. Inclusive fotos frente al municipio reparando el pavimento de que está frente al municipio, que aparte se rompe porque muchas veces cuando hay alguna movilización o manifestación se prende fuego y eso también hace que el asfalto se rompa, se destruya con lo que sale, con el costo alto que tiene después para repararlo por parte del municipio. Pero bueno, también lo hemos visto, decía, fotos frente al municipio reparando, parece de manera informal, digo, y siempre tenemos que saber que el esfuerzo que hacen los vecinos a través del pago de esta tasa vial, que tiene 100% de cobrabilidad, porque siempre está la discusión, ¿no? El vecino que paga, el vecino que no paga, hay zonas que tienen mayor cobrabilidad. Acá 100% de cobrabilidad, el que carga combustible la está pagando, le entra el municipio también, se han hecho preguntas, ¿no? Porque ese dinero que se cobra en el mes de junio termina entrando ya al municipio a través de las estaciones de servicio en el mes de julio. Entonces, digo, también hay todo un recorrido de ese dinero que ya se ha cuestionado en varias oportunidades. Bueno, lo que queremos es que se use bien, y saber, ¿no? Todos los que conducimos en Mar del Plata y tenemos algún vehículo, vemos que tarde o temprano vas a tener que hacerle el tren delantero, vas a tener que por lo menos hacer una alineación y balanceo. Cosas que no... que bueno, que la verdad que parece que están dentro de lo normal, y no es normal que en Mar del Plata todas las calles estén rotas, hablando de las calles que tienen asfalto, imaginemos, ¿no?, también las calles de Garza, que ese fondo también está para las calles de Garza.
0: Bueno, pero me contaban los vecinos de Barranca de San Benito que después de la publicación el día lunes aparecieron las máquinas por lo menos a hacer un emparejamiento de esas 7 cuadras. Ahora pregunto, ¿cómo puede ser que los vecinos pongan $600,000? Y la respuesta es, me la tuve que gastar, ya te voy a responder. No, digo, es un desmadre esto. Parece un almacén de... No quiero nombrar ninguna colectividad especial, pero es una cosa espantosa. Nunca visto.
10: Es increíble, y aparte... yo siempre digo, el Estado en el Mar del Plata, la estructura del envial supera los 1.000 empleados públicos. Tenemos una planta que produce hormigón, tenemos una máquina para poder asfaltar las calles, una máquina que se compró y que fue un orgullo para Mar del Plata, porque la verdad que pocos municipios tienen una máquina que produce asfalto en caliente, que es lo que se necesita. Y tenemos que estar tercerizando con empresas en un bacheo, con este servicio de asfalto en frío. ¿Qué valor tiene eso? ¿Es mayor o menor el costo de que lo pueda hacer el propio Estado Municipal? ¿Para qué tenemos una estructura enorme si después tenemos que estar tercerizando y siempre licitando y aparecen empresas? Que ya ahora ya no ni siquiera vemos el logo de las empresas. Sí. Uno por lo menos ve que ponían la cartelería, la señalización de la empresa que estaba trabajando en algún lugar. Ahora nada, no existe nada. Se ponen los conos unos minutos y después se saca y nadie sabe
0: ¿qué es?
10: ¿Qué es o a dónde pertenecen? Bueno, sí. Eso es un tema también, ¿no? Para ver, porque el dinero no alcanza, pero si cuando tenés el dinero lo gastás mal, bueno, tampoco nunca va a poder alcanzar. Y después escuchamos algunas declaraciones que para reparar todo el pavimento de Mar del Plata se necesitan 100 años. Bueno, la verdad, trataríamos de que sea antes, ¿no? Porque el vecino no le puede decir que en las próximas 3 o 4 generaciones recién van a tener una Mar del Plata con las condiciones para poder circular de manera efectiva. Digo, no, eso no puede ser. La verdad que es tomarnos el pelo a todos.
0: Sí, no, además el boca floja ese que dijo eso no tiene idea de nada, abre la boca nomás porque la tiene, porque no tiene ni idea. Creo que alguna vez también, hace muchos, muchos años, José María Conte había dicho algo parecido. Eso es porque no hay plan, porque no hay idea, porque digo, han tenido, a ver, yo insisto, tienen 2 fuentes directas, es decir, cada vez que alguien sube y hace un viaje en colectivo, está abonando dentro del pasaje un 3% que va a un fondo específico. No son 2 personas por día las que viajan, y está prácticamente en 2.000 pesos el pasaje. ¿Sí? O sea que está dando un número eso. No sabemos dónde está esa plata. No sabemos a dónde va la plata de lo que estamos pagando en el combustible. Es mucha plata la que está en juego en esto.
10: Es muchísima, y inclusive el año pasado parte del fondo de la tasa vial se utilizó a fin de año para gastos corrientes del municipio, sabiendo que es un fondo afectado. Bueno, hoy también tenemos un nuevo tributo, que es la tasa de alumbrado que se está pagando en la factura
0: a través de EDEA, sí.
10: Energía, claro, de EDEA, también con la ilusión de que en los lugares donde hay oscuridad o tienen lámparas rotas o las lámparas amarillas, se pueda reparar y poner una luz de LED. Y la verdad que el vecino que se aleja un poquito del centro de la ciudad lo padece.
0: El centro, Diego, en la parte de la costanera que va de Constitución al Parque Gamé, hay una sección de por lo menos 12 cuadras que las luminarias no andan desde el verano.
10: Un año y medio hace que yo pedí la reparación. Esa obra que se llama Paseo Costero Ángel Rol, se hizo con plata de la Nación, un fondo importante. Se hizo toda la puesta en valor con la bicicleta, los juegos. Los juegos están oxidados, y las lámparas, pero es algo curioso, porque esos postes de luz, una cosa es tener la lámpara quemada, salta directamente el artefacto. O sea, son varias cuadras donde no hay un artefacto, se parece que se hubieran caído o volado o alguien lo sacó, pero no se reparó. No se reparó y la verdad que eso es lo que uno también le llama la atención, ¿no? El poco mantenimiento de las estructuras que ya existen. Digo, no solamente que no se planifica nada nuevo, porque es un gobierno que anuncia nuevas obras o que inaugure nuevas obras, pero tampoco se mantiene lo que existe.
0: No, pero a ver, viven de la mentira del esfuerzo público-privado. El otro día fue Neme, la inauguración de la florería, unos queridos amigos míos, unos genios. Está todo bien, fueron, qué sé yo, había gente que estaba chochísima que estuviera ahí, pero ¿qué tiene que ver eso? El esfuerzo de la gente que se parte el alma en esta economía para poder hacer algo todo el día con su vida.
10: Totalmente, totalmente, pero es importante que los vecinos sepan, también con el esfuerzo que se hace pagando las tasas, tenemos la tasa de servicios urbanos, la tasa que también se cobra dentro de la factura, por ejemplo, de gas, estamos pagando seguridad y higiene, también que es un montón de dinero que le entra al municipio, que por supuesto la empresa, hay un decreto que la habilita y se lo cobra a los usuarios, y constantemente vemos dinero que ingresa al municipio, lo que vemos es, o por lo menos no nos damos cuenta en qué se utiliza, ¿no?
0: Sí, sí.
10: Teniendo en cuenta que es el tercer año consecutivo que este municipio termina con déficit,
0: sí,
10: un déficit importante, alrededor de 20 mil millones de pesos. Entonces, no hay obras. Lo que hay, no se sabe cómo se gasta y los números no dan. Digo, aparte de que son malos en la gestión, también son malos en administrar la parte económica, ¿no?
0: Sí, sí, sí. Bueno, mire, como cada vez que hablo con usted alguien me reclama por qué no hablamos de las otras cosas que dependen de la provincia, pero estamos hablando de lo que corresponde de acá. Yo ayer comentaba y digo, frente a la crisis del sistema de salud, algún día espero que tengamos la grandeza de que en vez de los de un sector hablan de Liga, los del otro sector hablan de las salitas municipales, hablemos de todo, ¿no? Y pongamos la salud pública al servicio de la gente, que cada día va a tener que volcarse más y más a la salud pública. Y no que sienta que cayó, sino que siente un lugar que lo acoge y le resuelve los problemas, ¿no? Pero bueno.
10: Estoy totalmente de acuerdo. Llevo desde hace 3 años la presidencia de la Comisión de Salud del Consejo Deliberante y hemos trabajado expedientes que algunos pueden pensar que por el partido al cual pertenezco, tengo que defender a la provincia, y la verdad que hay cosas que son totalmente indefendibles, no se pueden justificar de ninguna manera. Hemos visto cantidades de situaciones en cuanto a IOMA o los hospitales públicos que hay en Mar del Plata, que también digo, para ponerlo en otro plano, no sería con este gobierno, claramente, pero Mar del Plata depende de los dos hospitales provinciales, que gracias a Dios están apostados en la ciudad. Mar del Plata no tiene hospital propio, no tiene hospital público propio, sí lo tiene, por ejemplo, el partido más chiquito, General Alvarado, o Balcarce mismo, y bueno, tenemos que depender, y es un hospital regional, ¿no? Tiene la misma prioridad cualquier vecino de Mar del Plata, como el que viene de Necochea, por ejemplo.
0: Sí.
10: Entonces me parece que también son los temas de discusión a largo plazo que tenemos que tener.
0: Sin duda.
10: Una vez. Seguramente tenemos que, y también hablando del sistema público de salud, copiar algunos modelos que en países que todo es público y funciona muy bien, o sea que es posible también eso.
0: No, bueno, es un esfuerzo que hay que hacer. Yo observo lo que está ocurriendo en Capital Federal, están haciendo una inversión enorme en los hospitales públicos de Capital Federal. A algunos les gustará más, menos Jorge Macri, cada uno sabrá, pero yo veo que la inversión se está haciendo, se está renovando todo. Esto es lo que uno esperaría que ocurra acá. Lamentablemente perdimos la oportunidad de que el ex EMSA quedara bajo el la municipalidad no hizo nada para eso. Depende de PAMI Central. Sé por autoridades de PAMI que al depender de PAMI Central no pueden resolver absolutamente nada. Y tenemos ahí una unidad que tiene características de excelencia y la verdad que no está al servicio de la gente. Pero bueno, es todo un paquete que obviamente es demasiado peso para los hombros y las espaldas de un concejal. Así que le agradezco, Diego, que tenga buena jornada.
10: Igualmente para José Luis.
0: Hasta luego. Bueno, este era el concejal Diego García. Yo les quiero decir a muchos, y a algunos los conozco personalmente y los quiero. Si yo estoy hablando con el concejal, que obviamente es un concejal que viene del peronismo, y estamos hablando de cosas de Mar del Plata que, con las que nos están jodiendo la vida a todos. No piensen en términos electorales, muchachos. Piensen en términos de qué nos sirve. Todo sujeto en su contexto tiene sus pros y sus contras. Por eso algún día espero que haya un escenario de grandeza, que Mar del Plata pueda acordar 10 temas comunes, empezando por seguridad, justicia, educación, ¿sí? Y el mantenimiento de estructura pública. Y que se acuerde entre todos. Hay actores que son imposibles, ¿no? Mientras ande Pulti merodeando alrededor de la cosa pública, Mar del Plata hay cosas que son imposibles. Pero debo decir que el concejal ha tenido la grandeza de reconocer que en los 4 años del gobierno de Carlos Fernando Arroyo, el otro día, Clau, me preguntabas por qué lo valoro. Lo valoro porque lo valió. Y lamentablemente, la tormenta mediática que armaron entre Ladrey, sus acólitos, los sobatrastes y el propio Pulti, que tenía que tapar su mugre que nos dejó después de 8 años de desgobierno, crearon un escenario donde muy poco de lo que se debe tener presente está a la vista. 7:48 minutos.
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0: Bueno, muy bien, continuamos. Estamos en la 99.9. Transitamos esta mañana de la ciudad de Mar del Plata. Tengo acá algunos mensajes que entraron por el 564-0696. Nos mandan una imagen de la calle 25 de Mayo, ya en un sector de la ciudad donde no hay asfalto, hay un engranzado, por lo que veo, entre 220 y 218, ¿sí? Quien lo envía dice, la limpia en los pocos días está así, mugre por todos lados. Porque claro, acá estamos con el otro problema. Estamos con el problema de la actitud y la conducta de los vecinos. Por otro lado, Darío dice, a nosotros en las obras nos viven controlando higiene y seguridad. La municipalidad contrata empresitas sin ningún control. Los operarios sin ropa de seguridad, sin zapatos, etcétera, etcétera. Y ni hablar de los vehículos que andan como el camión del accidente que hablabas, un descontrol total. Todo parte de lo mismo. Quiero contarles que quizás esto sea como un atisbo o un inicio de que alguien está pensando en cambiar algo, y ojalá que así sea. Me encantaría que así sea, me haría realmente tanto bien y nos haría bien a todos. Se ha generado una reconfiguración de funciones dentro de la Dirección de Administración de la Subsecretaría Técnico-Administrativa del municipio. Se ha creado el Departamento de Reparaciones y Mantenimiento, al que pasará a depender la División Maestranza, que será trasladada junto con su personal, bienes muebles y útiles, no se dice a dónde. Por otro lado, se crea la división control administrativo, en tanto que la división ordenamiento de actos administrativos e impresiones dejará de depender del Departamento de Legislación y Documentación para incorporarse al Departamento General Administrativo. Bueno, ojalá que esto signifique algo, ¿no? Porque esta administración podría dar un paso importante, no lo va a hacer en este esquema, no lo va a hacer en este esquema. Pero si tal como muchos le piden a Montenegro, que le dicen, che, vos, gordo, tenés que volver, gordo, dejá de jugar al golf con Marcelito, mientras hablan de cuestiones que no tienen que ver con la administración, de dónde ponemos este cartel luminoso, esas cosas que hablas mientras juegan al golf, y hacete cargo, porque esto la verdad que así no va. Está todo bien, el otro día cuando se inauguró ahí en la calle Olavarría este local hermoso que es Flora, que es de mis amigos, de Diego, de María, de su familia, son unos genios, está todo bien. Estaba ahí Neme, repartió besitos, hizo el video, estaban todos contentos. Viste, porque la gente es muy voluble, ¿no? Ay, está el intendente, se hacen pichín sin pañales, qué sé yo, son cosas raras de la conducta humana, pero nada que ver. Digo, acá hay que ocuparse de lo que hay que ocuparse, ¿no? Y eso no está pasando. Que un boca floja salga a decir, no, hacen falta 100 años de la tasa para poder reparar los asfaltos de Mar del Plata. No, hermanito, empezá a administrar la guita como corresponde. Eso es lo que tenés que hacer. Yo estoy convencido. Lo demostró en su momento Mourel cuando fue secretario de Hacienda de Arroyo, con los mismos recursos, con la misma administración, dieron vuelta a todo, le entregaron la municipalidad impecable. Bueno, acá me dice María Cristina, en Lura el 8.500 los vecinos pagaron por privado el asfalto, un trabajo excelente. Cuando se terminó vinieron y sacaban fotos y no habían hecho absolutamente nada. Y por otro lado, dice, la salita del barrio Libertad está en un charco de barro. Y hay lugares que vas y la verdad que se te estruja el alma, ¿viste? Decís, ¿qué está pasando acá? ¿Lo tenemos ahora? El cántico de los... ¿lo tenemos? ¿Sí? Bueno. Me voy a ir a este corte compartiendo este momento de alegría, que es la selección en el vestuario, cantando lo que yo creo que ya es el himno de este mundial, no importa a cómo termine la selección.

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10: Bueno, muy bien, continuamos. Estamos en la 99.9, es la hora 7:58 minutos en el territorio nacional de la República Argentina. En este inicio de jornada, donde las temperaturas ya son manifiestamente más amables. Me parece que calentamos el ambiente ayer, ¿no? La sensación térmica es de 5 grados 7 décimos. Esto es lo que tenemos ahora, en un día que la temperatura va a estar en el orden de temperaturas máximas de 13 grados. La humedad es del 76%, la presión es de 1008, medida en hectopascales, el viento del noroeste a 13 kilómetros en la hora. La visibilidad está perfecta y el cielo está parcialmente cubierto. Obviamente, creo que no es solo mi timeline, está todo cubierto por la locura del partido del día de ayer, las repercusiones, las cuestiones que se han dicho y que se dicen. Hay de todo. Hay un video maravilloso donde un chiquito, un hincha argentino, se puso a leer la Biblia en los minutos finales de Argentina-Egipto y justo llega el gol de Enzo Fernández y los amigos le gritan: seguí leyendo, ¿no? Qué loco. ¿Cuántas cosas han aparecido en los últimos días al respecto de todo esto? Por otro lado, bueno, se suman las imágenes de la policía de Estados Unidos, siempre una policía dura, complicada, celebrando al baile con los argentinos, entre otras muchas cuestiones que se han visto, de las que han pasado a lo largo y a lo ancho, ¿no? Otro de los videos muy muy vistos es el del chofer de colectivo que viene viene haciendo su trabajo y se produce uno de los goles, no sé exactamente en cuál, para el micro, se abraza con los que están adentro con él, gritan todos, todos sueñan y desean que ese momento no se termine nunca, como nos ha pasado a todos. Hablando de esto, hay una pieza muy interesante, aparece un señor muy español, que le manda a callar la boca. Imagino que el señor debe ser hincha del Barça y hincha de Messi, porque uno de los temas que tenemos con los españoles es que los madridistas en particular nunca se pueden sacar el mal gusto, primero de que Messi nunca aceptó ninguna oferta del Madrid, que siempre se mantuvo en España jugando para el Barça. Y bueno, ahí hay una rivalidad que tiene hasta algunos aspectos llamativos. Hablando de cosas de aspectos llamativos, ¿qué pensará el signore Carlo Ancelotti de la intensidad argentina del día de ayer? en el campo de juego, me refiero, ¿no? La nuestra como sociedad, que he sabido que es un blasón que llevamos, ¿no? Tenemos lo del españolísimo señor que pide chito, chito, chito a la boca. Ponelo.
11: Calladito todo el mundo, calladito todo el mundo. La lengua, ¿sabéis dónde la tenéis que meter, no? ¿Sabéis dónde tenéis que meter la lengua, no? Y estabais escribiendo las noticias, escribiendo las noticias, escribiendo las cosas, frotándose las manos, que Argentina se iba para allá, por la todopoderosa Egipto, que Leo Messi, el final de Leo Messi. Calladito, calladito, un respeto a su santidad y sobre todo, los argentinos los tienen los huevos bien gordos, los argentinos tienen los huevos bien gordos, jeje, y no están muertos, los ves en el suelo y te crees que están muertos, no, no, como tengan pulso se te levantan y te meten bocado aquí gordo, vamos, vamos, calladito, calladito, mucho ánimo.
10: Bueno, hay de todo como en botica, por supuesto, en esto. A algunos les gustará más, a otros les gustará menos. Algunos se sentirán incómodos, pero estas cosas han sido un peso absolutamente impresionante en el día de ayer y en sus repercusiones, obviamente, del día de hoy. En otro orden de cuestiones, y esto lo quiero retomar porque por supuesto es el dolor de cabeza nuestro de cada día, las situaciones que tienen que ver con los temas de la inseguridad que no se detiene. La verdad que es preocupante lo que pasó ayer en Capital Federal. Vuelvo a decir lo mismo, yo no creo que esto sea una instigación estructural de la política en oposición al actual gobierno. Creo que esto tiene que ver con un trasiego de intensidad negativa hacia la selección por su carácter de selección no peronista, no kirchnerista, como le quieran poner. Los tipos que fueron detenidos ayer puteaban a Milei y le echaban la culpa, lo puteaban a Jorge Macri y le echaban la culpa. Y me parece que eso tiene que ver con toda esa locura que tienen algunos, con Mengolini, con todos los otros, en estos planteos de bueno, nosotros, ¿no? O el caso de todo esto que pasó en su momento con Flor Peña, ahora el abogado dice que no sé cuántos millones de millones va a pedir de resarcimiento por el sufrimiento de la pobre Flor Peña. Inmediatamente se retractó. Bueno, ni era para que la echaran, en verdad. La verdad que yo creo que no era para que la echaran. En todo caso, ameritaba un llamado de atención y un trabajo más serio. De algo que además fue profundamente cobarde, porque la fuente original de ese tema fue un periodista de Mendoza, con todas las calificaciones que todo el set de periodistas metropolitanos le pide a alguien para poder expresarse en público, y que se fue con este tema, y que después dijo, no, porque yo tenía dos fuentes, un médico y un enfermero. Bueno, parece que el médico y el enfermero tenían una gran capacidad de fantasía al respecto de todo esto, ¿no? Muy, muy... Ay, Dios, Dios, Dios. Ay, ay, ay. Bueno, ayer también no se lo pudo evitar, posteó Franco Colapinto. Dice, pone una foto de la selección. Dice Colapinto, P19, P9, Argentina 0232, hablame de remontadas, ¿no? Franco, la verdad, genio siempre. Bueno, te quiero contar esto, que es muy importante. Es muy loco, por otro lado. La Casa de la Moneda, esa que el presidente Milei cerró a cal y canto, va a volver a abrirse para imprimir billetes. Pero, atención con esto, no es que va a imprimir moneda argentina. La Casa de la Moneda enciende máquinas en los enormes edificios ubicados en Retiro y en la planta de la ex Chicone Calcográfica. Por al menos un año y medio, las máquinas de la imprenta producirán billetes para Nigeria. No serán pesos argentinos, sino nairas. Así se llama la moneda de esta nación. En este punto será un trabajo que mantendrá las máquinas encendidas en principio por un año y medio, quizá dos. Este, es una negociación que se cerró en los últimos días. El Banco Central, que en sí importa billetes, la imprenta de moneda argentina va a exportar a Nigeria. En esto probablemente lo que va a ocurrir es que esto va a generar un equilibrio entre los billetes que Argentina importa desde China y los que va a exportar. Esto comenzó hace unos meses, cuando la capacidad instalada ociosa de la imprenta empezó a hacer conversación en el mundo de los impresores monetarios. Un par de llamados, una visita de funcionarios de la UE, la empresa privada que imprime los billetes del Banco de Inglaterra y que tiene un contrato con el Banco Central de ese país hasta 2028. Luego vinieron dos técnicos ingleses, comenzó la negociación, se firmó un contrato de fasón por 700 millones de billetes, confirmó la fuente oficial. El contrato a fasón es un acuerdo en el que una empresa contrata a un tercero para que produzca o industrialice sus productos. Uno de ellos, el mandante, entrega la materia prima, el diseño, especificaciones. El tallerista, en este caso, la casa de moneda. Bueno, en Mar del Plata mucha gente entiende muy bien que es trabajar a fasón, ¿no? Esto tiene como origen la relación entre el Banco Central de Nigeria y de la UE, que entregó a la empresa inglesa la producción de los billetes nigerianos. Eso había provocado una crisis política muy importante entre 2022 y 2023 en esa nación africana. El entonces gobernador del Banco Central de Nigeria había anunciado el rediseño de los billetes de mayor denominación de 200, 500 y 1000 nairas. Aquel plan fijó un cronograma en donde los billetes viejos dejarían

Gracias, porque justamente cuando yo mencioné lo de Mengolini, me dicen, ayer escuché a Brancatelli decir que la selección tendría que haber perdido. Es que esto es lo que los obsesiona, ellos quieren todo ese universo, que es un universo de voceadores, que ni siquiera son estructuras del peronismo, no son nada, son tipos que quedaron enganchados en una cosa que ya es ridícula. Están agitando esto todo el tiempo. Lo de ayer tiene en Capital Federal una falencia, es decir, en realidad fue un enfrentamiento con vendedores ambulantes que se metieron, dijeron, bueno, la gente se va a juntar acá, vamos a ver si hacemos nuestro día. Y aparecieron tipos con heladeras, con laderitas, con bebida, con cerveza, en botella de vidrio, bueno, todo eso fue lo que terminó provocándolo. Eso había que acortarlo antes. En Capital Federal tienen suficiente capacidad como para haberlo cortado antes. Pero bueno, no lo hicieron y después se armó y se desparramó todo esto. Pero, vuelve a la vida la Casa de la Moneda o la ex Chicone calcográfica. Y con un contrato importante por 2 años para completar la manufactura de los billetes que se utilizan en Nigeria. Dice Salvador Di Stefano, lo que viene en julio, riesgo país debajo de los 400 puntos, reservas por más de 50 mil millones de dólares, dólar por arriba de los 1.500 pesos, inflación bajando, grano subiendo, acciones en recuperación. Dice Salvador, será un gran mes, la recaudación le va a ganar a la inflación en este mes que se viene. El otro que ha estado hablando, y bueno, realmente lo hace en diversos medios, es el presidente de YPF, Horacio Marín. Habló de cómo fue el momento en que él en el que él llegó. Habló del tema de la cuestión del poder, de las empresas, los entretelones de una etapa decisiva de Argentina. Volvió a reiterar el presente e inminente futuro muy venturoso que viene para nuestro país, en líneas generales, ¿no? Así que en buena hora de todo esto. Les quiero contar también, tristísimamente, que una camioneta Ford F100 y un Renault Clio chocaron de frente. Esto ocurre en la ruta 88. Bomberos, personal del SAME, trabajaron en el lugar. Había una recomendación de circular con mucha precaución. Los primeros datos dicen que este choque, la Ford F100, es una camioneta con jaula para transporte de animales. El Renault Clio, el que se desplazaba la víctima, esto ocurrió a la altura del paraje El Boquerón, en cercanías del almacén ubicado en esa zona. Sigue siendo una zona compleja para circular, en particular por el tema de la niebla. El conductor de la camioneta, un hombre de 52 años, con domicilio en Otamendi. No se brindaron hasta ahora datos de la víctima, seguramente a la espera de comunicar a los familiares. El tema que vuelve a quedar en muchos de estos siniestros es la falencia estructural que tienen este tipo de vehículos. Realmente son vehículos que se despedazan. La verdad que literalmente se despedazan. Vos mirás las imágenes y, qué sé yo, el daño de la F100 es muy poco. No, ni para tener en cuenta. Bueno, les quiero recordar que se comunican con nosotros a través del 564-0696. Esto es la aplicación de WhatsApp, gracias a los que ya lo han hecho. Que también estamos en contacto a través de Facebook Live. Y bueno, hay bastante más para compartir. Se festejó en todos lados, la verdad que es increíble, ¿no? Se festejó en varias ciudades de Italia, se festejó en Israel, más de 100.000 argentinos festejando alborozadamente, en Barcelona, en Madrid, en Valencia, en New York. Lo de New York también es absolutamente increíble. Y mucha gente quejándose del delay, ¿no?, en el streaming.
Uno de los que reconoció que se había enterado antes del tercer gol

0: que el momento en que lo pudo ver por el delay fue Diego Seigman, que contaba un poco sus cábalas. Es terrible, vos estás viendo, todavía no pasó nada y escuchás a tu alrededor la gente gritando gol con un entusiasmo increíble, ¿no? Bueno, 8:13 minutos.
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0: Bueno, continuamos. Justamente yo hoy lo cité, pero no recordaba quién era el jugador. Fue Nicolás Otamendi, cuando estaba para ingresar. Estaba prácticamente al lado del director técnico de Egipto, el islamista que nos quería pretende maldecirnos con ese cruce de brazos, ¿no? Otamendi estaba para entrar al campo de juego. Y primero reza, se persigna para entrar, ¿no? Imagínate en la cabeza de estos locos, que es todo lo que les impacta a ellos emocionalmente, ¿no? Sentirse derrotados por los cristianos. Así fueron las gansadas que salió a decir después, donde agregó que su manera de protestar será que no va a haber ningún partido más del Mundial. Bueno, no creo yo que se note mucho. Acá me apuntan, dicen, en Mar del Plata también hubo incidentes, se desató una pelea por un descerebrado con camiseta de Alvarado que le arrebató una camiseta a un nene de 10 años. Bueno, lamentablemente sí, la marginalidad se hizo presente en esto, tristísimamente. Es una picardía, la verdad que es una picardía, pero insisto, esto está muy manijeado, profundamente manijeado. Y acá, ayer lo escuchaba Rodrigo explicar que, hay dos vecinos notables de Mar del Plata, notables en cuanto a que en sus actividades personales hacen una actividad fuerte, que estarían dispuestos a asumir responsabilidades ahí en Alvarado, que está navegando en el medio de la nada. Espero que como son, por lo menos uno de ellos, es una persona muy, muy, muy activa, muy, muy decidida, empiecen, por ejemplo, a contribuir a poner el sentido común en Mar del Plata. Mar del Plata no puede estar tomada por grupetes que se creen dueños de la ciudad y andan como los perros orinando para marcar el territorio, ¿no? Pintando o con los colores del Varado o con los colores del Docivi. Sería bueno que los dirigentes de ambos clubes, que claramente saben que ni representan a Mar del Plata ni representan un número importante, son un club con muy, muy poca afiliación, que escasamente un día excepcional pueden llenar un estadio, dejen de hacernos eso a todos los marplatenses. Cuestiones que están en curso. Hoy va a ser un día importante, lamentablemente, en este contexto, quizás sin la difusión debida. ¿Por qué? Bueno, porque se van a leer la carga acusatoria con pedido de condena en el tema de sueños compartidos. La Fiscalía inicia los alegatos en el juicio contra los Joclender, Devido y José López. Esto ocurrirá hoy en los tribunales de Comodoro Py, estará a cargo del fiscal Diego Velasco. Se juzga el Devido de más de 200 millones de pesos en la construcción de viviendas durante el kirchnerismo del programa de Madres de Plaza de Mayo. En este punto, el fiscal Velasco hará un alegato hoy, la etapa de pedido de condena y de absolución en el proceso contra los hermanos Sergio y Pablo Joclender, de Julio Devido y del ex secretario de Obras Públicas, José López. Esto comenzará a 9:30 en los tribunales de Comodoro Py. Velasco expondrá las acusaciones tras escuchar a los testigos y analizar la prueba del proceso que comenzó en marzo pasado. Recordemos que esta es una historia que tiene 15 años, en la que se juzga la administración fraudulenta del Estado Nacional, ocurrida entre marzo de 2008 y junio de 2011, cuando la organización liderada por Bonafini para la época recibió del gobierno de Cristina 748 millones de pesos para la construcción de viviendas sociales en todo el país a través del programa Sueños Compartidos. El tipo de viviendas a construir es el mismo tipo de viviendas que se construyeron en la Venezuela de Chávez y que han caído siendo parte de la destrucción enorme e infame que se provocó a consecuencia de los terremotos. La acusación sostiene que 206 millones de pesos fueron desviados, no se utilizaron en la construcción de viviendas. Hay un segundo tramo por presunto lavado de dinero a través de empresas de los Joclender. Eso va para otro juicio. Cuando comenzó este programa fue con polémica, porque a cargo justamente estaban los Joclender, a los que Eve había ido a conocer a la cárcel y había recogido, sosteniendo en algún momento que eran como hijos suyos. Recordemos que fueron condenados a prisión perpetua por el parricidio de sus padres, pero bueno, la prisión perpetua es algo ilusorio en Argentina. Eve defendió su presencia. Eve fue procesada y enviada a juicio oral en esta causa, pero bueno, por supuesto, como bien sabemos, falleció en noviembre de 2022. Y se está llevando a juicio porque Eve falleció. Si Eve estuviera viva, esto no iba a juicio. Esto tiene que ver con la construcción de viviendas en la Ciudad Autónoma de Buenos Aires, Chaco, Santiago del Estero, Misiones y en los municipios de Almirante Brown, Tigre, Ezeiza, Bariloche y Rosario. Fueron indagados exgobernadores e intendentes. También estuvo sentado allí en el banquillo Sergio Mazaraza. Estos fueron sobreseídos porque se determinó que desde el gobierno nacional los obligaban a hacer las obras con esta organización. Junto con los hermanos Joclender, Devido y López, también son juzgados el ex subsecretario de Obras Públicas, Abel Fatala, un muy, muy amigo, compañero de ruta del ex intendente y hoy concejal Pulti. El expresidente del Instituto de la Vivienda de Santiago del Estero, Daniel Nassif, la exfuncionaria de Jefatura de Gabinete de esa misma provincia, Silvia Nassif, y los exfuncionarios del Ministerio de Planificación Federal, Carlos Castellano y Claudio Freidin. De concluir sus alegatos hoy, habrá otra jornada para los alegatos de la Unidad de Información Financiera, que es querellante, y finalmente las posturas de cada una de las defensas. Tienen la responsabilidad de resolver la condena o la absolución los jueces Adriana Paliotti, Daniel Obligado y Adrián Grunberg. Lamentablemente, este es un juicio que ha pasado muy, muy lejos del centro de la atención pública mayoritaria. Es una picardía, porque estas cosas terminan provocando el contexto de la situación de fuerte descreimiento que la sociedad en general tiene al respecto del funcionamiento de la justicia. También les quiero señalar, y como dije al respecto de las cuestiones de inseguridad, todos saben perfectamente que hubo una movilización, una masiván de vecinos de la zona del barrio Los Pinares. Yo les quiero contar que, por razones que no vienen a cuento, hoy hice una recorrida bastante extensa en la madrugada de Mar del Plata. No vi un patrullero por ningún lado. No sé si hemos vuelto al momento en que empiezan con que no hay combustible suficiente y se quedan en algún lugar. Pero lo cierto es que los patrulleros no están. Y que estamos en una situación, yo diría, extremadamente crítica. No hay conducción provincial en el tema de seguridad, no hay gestión. Tampoco encontramos respaldo de las autoridades locales, con un reclamo fuerte, sostenido, contundente a esas autoridades provinciales. Se los conté hoy, como al pasar, Trump sostuvo ayer en Ankara, Turquía, que el memorando con Irán se terminó y dijo, es una pérdida de tiempo tratar con ellos, no quiero tratar con ellos, son escoria, sostuvo el mandatario republicano en la cumbre de OTAN en Ankara, están dirigidos por gente enferma, cruel y violenta, y si tuvieran un arma nuclear la usarían. Bueno, parece ser que se despabiló, ¿no? Algún tipo de sostenida cuestión hay dando vuelta allí al respecto. Bueno, sobre el tema de por qué anduve dando vueltas, no voy a hacer más declaraciones. Así que ahí estamos, con Trump y sus idas y vueltas. Esto lo dijo como sostuve en Ankara, tiene un valor, lo dice adelante del propio Tayyip Erdogan, el autócrata turco, y mientras estaba en una conferencia de prensa en la cual le acompañaba Mark Rutte, ex primer ministro de Países Bajos. Esto surgió en respuesta a acciones de la Guardia Revolucionaria de Irán, que informó haber destruido 85 instalaciones militares estadounidenses en Bahrein y Kuwait, así como derribado un dron M9 en una nueva escalada de tensiones. Trump acusó al régimen de hacer daño al pueblo, afirmó que hasta ahora han matado a 54.000 personas que estaban protestando y que los manifestantes no pudieron tomar el poder debido a la represión, ya que no tienen fusiles y el otro bando tiene metralletas y los mata. Esto lo deberían haber analizado antes de decir a los iraníes, estamos yendo, ¿no? Porque Trump también tiene las manos manchadas de sangre con esto, como tiene las manos manchadas de sangre con la muerte de los civiles ucranianos. Bien, 8:25 minutos, ya es día pleno en la ciudad de Mar del Plata. Acá, bueno, Martín siempre dice 30 móviles para 60 cuadrículas. Bueno, no sé, a lo mejor yo pregunto, digo, por ahí estoy equivocado porque no conozco de esto. El barrio La Perla debe ser un área macrocéntrica de Mar del Plata, ¿no? La zona de la costa, Punta Iglesias, Casino, Avenida Colón, Calle Güemes, ¿serán extrarradio de Mar del Plata? Porque en una recorrida de más de 20 minutos no vi un móvil, ni siquiera estacionado. 8:26 minutos.
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14: Muy bien, continuamos. 8:31 minutos, esa es la hora en el territorio nacional de la República Argentina. Estamos en la 99.9. Transitamos esta mañana gris de la ciudad de Mar del Plata. En este momento, bueno, justamente estamos bastante, bastante mejor que en los días previos, aunque la sensación térmica es 3 grados 7 décimos, pero esto va a ir corrigiendo en la próxima hora y llegaremos a una temperatura máxima del orden de los 13 grados, ¿no? Casi primavera. En fin. Bueno, está en línea María Eugenia Talerico, fundadora de Potencia. María Eugenia, buen día, ¿cómo estás?
15: Muy bien, ¿cómo estás, José Luis? Un gusto saludarlos. Qué frío, ¿no?
14: Sí, no, y ayer fue muy cruel. Bueno, ayer nos salvó el partido porque después estábamos todos con tanta temperatura que ni nos dábamos cuenta si estaba frío o no estaba frío.
15: Es verdad,
14: frío.
15: Es verdad.
14: Fue tremendo.
15: Pero bueno, hay que pasar el invierno.
14: Hay que pasar el invierno. Pues es que yo estaba comentando en el bloque anterior el tema de que hoy el fiscal a cargo de la causa de sueños compartidos va a ser la acusación y que mañana la va a hacer la UIF. ¿Trabajaste vos en ese tema?
15: Sueños compartidos, sí, en todo, en muchos de esos grandes temas de corrupción, por supuesto la Unidad de Información Financiera se involucró y claro, ahí también, por supuesto.
14: Claro.
15: Y por suerte sigue ahora, porque a la UIF el gobierno le sacó las facultades de querella y en muchos de los expedientes las defensas lograron sacarla. Después, como algunos ya estaban constituidos, el criterio de alguna sala de casación era si la UIF ya había tenido participación, queda actuando, y de hecho por eso también estamos en cuadernos y ahí no le sacaron el rol. Pero bueno, en el futuro no van a ver a la Unidad de Información Financiera en este tipo de casos.
14: Claro. Bueno, esperemos que eso se corrija hacia adelante en el tiempo. La verdad que ha sido una de las decisiones más horribles que ha tomado este gobierno, lamentablemente.
15: Debilita mucho, sí.
14: Sí, debilita mucho, evidentemente. Bueno, dos cosas fundamentales, y hablando de cuestiones en el centro de la escena, vos te has estado refiriendo en diversas entrevistas, diversas presentaciones en diversos medios, de esta cuestión que tiene que ver con Martín Insaurralde, de Jessica Sirio. La verdad que Jessica Sirio es un misterio dentro de otro misterio, es casi un juego de mamushkas, ¿no? La forma en que se maneja, parece ser que no puede tomar contacto con alguien que no sea un delincuente, y los millones que rondan alrededor de su actividad vinculada justamente a Insaurralde y los temas del control del juego en la provincia de Buenos Aires, en particular, ¿no?
15: Sí, yo diría que no es solo el control del juego, más allá que obviamente eso es una cantera de dinero como los que podemos ver en el yate, y digo, no necesitamos placar. O sea, ahora obviamente lo que sucede con el placar es que pone al descubierto que el juez no se movió nada y que hay un fiscal absolutamente en soledad en Lomas de Zamora tratando de hacer avanzar un elefante atrancado en no avanza. Entonces, la verdad que el juego me parece que es una de las canteras de dinero, pero después alrededor de Insaurralde, que era una persona humilde, si se quiere, que llegó a la intendencia de Lomas de Zamora antes de haber pasado como empleado del Instituto de Lotería y Casino, por supuesto muy muy pobre. Las declaraciones del 2012, mirala, y es una vergüenza lo que pasó con este funcionario, también con acuerdos de la legislatura de la provincia de Buenos Aires, que todavía controla la protección a los negocios de la Saladita, que la Saladita es un predio de muchísimos kilómetros que es analizado a nivel mundial, porque el mundo no entiende que pueda haber políticos que protejan lugares donde se evaden impuestos, hay infracciones a la ley de marca con los daños que eso provoca a las industrias que producen, que pagan marca, que tienen investigación, innovación, infracciones a la ley de propiedad intelectual. Todo eso, gran Saladita, era un gran negocio que de hecho cuando Insaurralde tropieza, para decirlo de alguna manera, avanzan las causas, que ellos lo meten preso a Castillo, es muy famoso todo ese asunto, y finalmente ahora medio que lo han revocaron los procesamientos, obviamente ahora ya vuelven a reacomodarse en el poder. Así que hablamos de juego, hablamos de legislatura, hablamos de protección a delincuentes que dan mucha plata, eso también da plata, y después el control al Tribunal de Cuentas con todos los enjuagues que pueden hacer a partir de controlar a todos los municipios de la provincia de Buenos Aires y estas empresas que también tiene amigos de los hijos, la prima hermana de Jessica Sirio, y esta tan importante que obligarían o que disuadirían a los intendentes de contratar, que es una empresa de parques eléctricos, el control de los semáforos, y que son distintos negocios de la construcción. Sí. Es una cosa impresionante lo que pasó en Lomas con empresas asociadas a Insaurralde. Así que no es un solo lugar, más allá que ese lugar genera mucho dinero, el control del fuego es bastante importante desde hace mucho tiempo entre Limasa. Esos loteos que hace Kicillof, ¿no? Por eso cuando uno evalúa, che, este tipo puede ser presidente, que tiene todo el gobierno loteado de una manera escandalosa. Así que bueno, sí, es esencialmente eso. Y Zarraldi, Jessica Sirio, que como bien decís, elige personas que terminan con muchos problemas con la ley penal, pero bueno, evidentemente también le gusta el dinero, porque no me digas que tiene tanta puntería, eso la ha beneficiado seguramente patrimonialmente a ella, y por eso ella es parte del entramado de lavado de dinero.
14: Bueno, a ver, hay cosas ahí que son absolutamente inexplicables, ¿no? Yo trato de ser cuidadoso con esto, porque digo, en definitiva se trata de una mujer, estamos en una era muy especial. Pero el otro día Johnny Gale le hizo un raconto de videos de cuando ella estaba en el programa de Tinelli. Y la verdad que nos ha pasado una escort por frente de las narices, casi sin darnos cuenta, en un negocio que siempre he sostenido que Tinelli manejaba, que era de prostitución VIP, ¿no? Otro que habría que llamarlo para preguntarle muchas cosas. Pero bueno. Ahora, acá hay un tema de un entramado político alrededor del tema del juego. Yo lo conocí a Jorge Rossi cuando asumió la conducción de lotería, lo conocí porque en ese momento había un conflicto permanente con la dirigencia de casinos, que tenía su núcleo más fuerte aquí en Mar del Plata.
15: Mar del Plata.
14: Y estaba el tema de la apertura de los bingos. Así que él venía mucho acá, había mucha entrevista, mucho movimiento. Pero Rossi en un momento determinado se corrió, se fue. No se supo más de él mediáticamente o políticamente. Por
15: se
14: lo menos.
15: Fue a gastar la plata.
14: Se fue a gastar la que juntó. Estos son distintos, ¿no? Porque esto parece que, igual que Adorni, la tentación de gastarla y mostrarla los desespera. Ahora, están los actores políticos. Cuando se cerró el tema del juego online en la provincia de Buenos Aires, el que hablaba con Isabel era Federico Salvay, que es María Eugenia Vidal, ¿no?
15: Sí, dice, bueno, porque todo el tema del juego online que básicamente ha hecho que fuera exponencial la recaudación. Obviamente fue cerrado en la época de María Eugenia Vidal. Yo leí en alguna nota periodística de la intervención de Salvay, obviamente con la gente de Insaurralde y todos los que tenían que cerrar este negocio, ¿no? Porque obviamente lo que se reparten son negocios. Sí, ya sabemos, o sea, la legislatura de la provincia de Buenos Aires también ya sabemos, ¿no? Me parece que el loteo de los negocios, porque eso empieza a ser la política, lotea negocios. Las sucesiones políticas o el cuidado de los cotos políticos, no es a ver quién gana una elección para ver quién gana la elección porque vamos a hacer mejor para las cosas para la gente, no, es para mantener los negocios y los acuerdos políticos de los negocios, en eso se ha transformado la política.
14: Sí, desafortunadamente para...
15: No hay duda, donde sabés que uno de los jugadores importantes del juego también es Angelici, que es socio en parte de Tabanel y Mautone, o sea, están todos ahí.
14: Sí, yo el otro día le preguntaba a una diputada, estábamos el tema Dorne, está todo bien, digo, y la riqueza de Cristian Ritondo, por ejemplo, ¿no?
15: Ritondo vive un poquito lejos.
14: Te decía, la riqueza de Cristian Ritondo vive en un triplex sobre Avenida Libertador con pileta calefaccionada inclusive, que debe ser lindísimo, ¿no? ¿Cómo es posible que todos estos tipos que no han hecho otra cosa en los últimos 25 años que están en política son todos millos? La verdad que la plata que corre es una cosa...
15: Mira, el problema es cuando los políticos se transforman en hombres de negocios, muchos de los cuales son así, y por eso le creímos a Milei, ¿no? Más allá de que ahora están todos alrededor de Milei, por eso le creímos a Milei, no somos tontos y la gente ve eso. Cuando yo hacía campaña y en la provincia y conociendo el escenario, decía, la función pública no enriquece. Si vos no haces negocios y te corrompes, no enriquece. El funcionario público que se dedica a hacer lo que tiene que hacer no se hace rico. Los jueces que se dedican a hacer lo que se tienen que hacer no se hacen rico. Encima, si se divorcian, necesitan que la mujer labure. Y sin embargo, acá mantienen un tren de vida que no tenés idea cómo hacen. Entonces, la verdad, los dos mensajes son estos. O sea, los políticos se han transformado en empresarios en la política, con lo cual roban mucho dinero público y hacen negocios con las personas que después los protegen. Esa provisión de dinero, que es mucha, es la que corrompe, por supuesto, pero encontrás del otro lado del mostrador funcionarios dispuestos a corromperse y a participar de los negocios. Y después tenés los jueces. El problema son los jueces también, porque si los jueces fueran severos, y investigaran. Yo veo ahora, viste, porque la gente también medio se avivó en esa, mandan exhortos. Hace un año y medio, dos años estamos discutiendo puntos de pericia en la causa de Insaurralde. Y ayer había una nota con el tema de YPF, que está el hijo. Esa nota creo que lleva 10 años de ordenar una pericia que va, que viene, que no la pueden hacer, que la pueden hacer. ¿Vos sabés si un juez se le pone a un cuerpo de peritos a ordenarle que en un caso de semejante repercusión institucional hagan la pericia? Empieza a pedir colaboradores, contratos extras, como piden para todos los parientes de, entonces, si quieren pueden, pero cuando no quieren, no, obviamente que no. Lo que está pasando con la AFA y los jueces, de entrada dije, están iniciando causas por todos lados porque no quieren investigar, y el que se la agarra la causa se hace rico. Entonces, los tiroteos de los jueces en lugar para investigar es para dar impunidad. Ese es el estado de descomposición total que tenemos, con un poder político que no ordena la auditoría de los jueces. O sea, los juzgados deberían estar todos auditados para medir tiempos, para medir efectividad. No puede ser que los casos de corrupción duren para llegar a un juicio oral 15, 17 años y encima por ahí prescriban o digan por la garantía del plazo razonable todos absueltos. Ese es el país que estamos construyendo cuando votamos sin que nos importe la corrupción, hay que asumirlo. ¿Sí? ¿Cómo se alimentó todo este circuito? Bueno, en parte por el voto. Votan por miedo, por la economía, y no se dan cuenta de todos estos escándalos porque, por supuesto, después afirman algo bastante cercano a la realidad, que son todos iguales. Fíjate lo que nos pasó con el gobierno nacional. Entonces, esa sensación que tiene la gente, porque por supuesto ningún político asumió el liderazgo de decir yo voy a tener una política anticorrupción, ¿viste? Como la política antiinflación, sí. y la tosudez que tiene en este sentido el presidente, y no se mueve ni un centímetro a pesar de las consecuencias sociales que está trayendo. Bueno, lo mismo, la lucha contra, es igual la lucha contra la corrupción, si alguien quiere. Entonces, es como un círculo muy vicioso que se ha dado en lo que compra el dinero, los negocios, la gente que vota de esta manera, y obviamente los jueces acompañaron esa situación social y la construcción del poder en la Argentina que se hizo de esta manera, ¿no?
14: Sí, me parece que los estadios sociales es como que requieren de un tiempo. También hay una cuestión muy fáctica. Vos fíjate que las reacciones se dan cuando aparece el video de la Rosadita, cuando López tira los bolsos con las monjitas, pobrecitas, inocentes ellas, y ahora que aparece el video de Sirio. Ahí explota todo, ¿no? Frente a la cosa fáctica explota todo. El resto es como que a la sociedad le cuesta abordarlo, entenderlo, ¿no?
15: Mira, explota todo, vamos viendo. Porque si no hay cambios bruscos en los gobiernos, como es en la provincia de Buenos Aires, porque este caso, más allá de que esté en un juez federal, es en la provincia de Buenos Aires, no cambia nada. Y el ejemplo más importante es la legislatura de la provincia de Buenos Aires.
14: Sí, sin duda.
15: Nada. Ayer estaban, en estos días estaban por cerrar un juicio abreviado con algunos de ellos que se reconocían culpables, tenés que reconocer hechos, y se armó un escándalo con todos los otros, aunque no están en prisión ni nada, están algunos con prisión domiciliaria, ¿cómo va a reconocer? O sea, no, vamos todos a juicio. Claro, si mantienen el poder, no va a haber ni uno condenado ahí. Porque es así, no importa la ley, lo que hicieron. El tema es que, como ahí está metida la legislatura, van a tratar de, con los mismos jueces que lleguen al tribunal oral, manejar la situación en juicio. Entonces, si no cambia la política, ¿qué es lo que pasó con el gobierno de Mauricio Macri? Todos los organismos controlados por el kirchnerismo para que no den la información, para que no avancen las causas contra la ruta del dinero, ¿no? Baez, Vialidad, por la que está presa la señora, Cuaderno, eran todas pruebas retenidas en los organismos que ellos controlaban. Y lo mismo los jueces, no avanzaban ni un centímetro contra el kirchnerismo, claro. Porque además los perseguían y hacían un montón de cosas. Bueno, cambió el gobierno, eso pasó. Y los que asumimos funciones nos encontramos en los lugares y no te borraron el servidor entero, como la Procuración General de la Nación, es el lugar de los abogados del Estado, de todos los servicios jurídicos. Borraron el servidor donde estaba la ruta del dinero de Baez. Entonces entrábamos a los organismos y alguna de las pruebas aparecían. Los Estados Unidos empezó a avisar, miren que mandé esto a tal lugar, miren que mandé esto a otro lugar. Los jueces dijeron, miren que yo había avisado que acá está esto. Empezó a llegar la información, sobre todo la cooperación internacional, porque veían la profesionalización del Estado, ¿no? Las personas que iban siendo nombrados en los lugares, la voluntad de avanzar contra la corrupción, y empezó a colaborar el mundo y se destrabó la información. Y ese cambio fue lo que permitió que hoy la señora esté presa, que muchos estén presos. Vudú, ya creo que fue el único tan burdo en su maniobra, y además, bueno, ahí fue la primera arrepentida, llegó esta mujer que se arrepintió y que obviamente después la pasa muy mal, como es Laura Muñoz, la arrepentida que era el socio de Vudú, Van der Broele, se arrepiente, bueno, cuando tiene un arrepentido, unos cuadernos, alguna situación así disruptiva, permitió que Vudú lo condenen durante el gobierno, pero le soltaron la mano también. Pero si no va a haber ningún cambio. Por
14: sí,
15: eso,
14: pero en el medio de eso, ya que citas a Vudú, imagínate que conocido como M acá en Mar del Plata, quien conozco de que era DJ de Frisco Bay, cuando era una criatura prácticamente. Le terminaron reduciendo la condena porque hizo curso de cestería, no sé de qué otras cosas, estas cuestiones ridículas que han introducido en el sistema que permite bajar años y años y años. Y en el medio de todo eso, el tipo contrajo nupcias, tiene propiedades, nunca se hizo algo para que devuelva lo que se llevó. Digo, tampoco pagó tanto.
15: El enfoque contra la recuperación de los activos, que estuvimos muy activos sobre todo en el tema de Cristina Kirchner, es posible porque junto a las investigaciones penales, criminales de los hechos, haces lo que se llama las investigaciones financieras paralelas, y ahí el patrimonio queda comprometido, ¿no? Sobre todo también, y obviamente tienen la astucia, que no siempre quieren tenerla, de agregar el delito de lavado de activos dentro de la imputación. Pero bueno, algunos la sacaron más barata porque ese sistema, la verdad que hicimos un gran trabajo en esa unidad de información financiera, haciendo entender esto de la ruta del dinero, que en parte es un delito autónomo, que lo puede provocar, lo puede, digamos, puede ser autor el mismo que comete su propio delito. O sea, el que se enriqueció ilícitamente no necesita otro que le lave la plata, él mismo puede ser el autor de ese otro delito muy grave, y ahí queda afectado el patrimonio. Bueno, algunos la sacaron un poco más barata. La verdad que las inhabilitaciones perpetuas que traen este tipo de delitos, y que por supuesto el kirchnerismo está discutiendo para Cristina, pero es una pena que traen los propios delitos contra la administración pública, nos ha salvado de que todos estos vuelvan. Porque, a ver, todos tuvieron, ese gobierno fue terrible, el ministro de Infraestructura debido en varias causas, López, el de los bolsos, como vos decís, yo estuve en ese juicio oral, ver las monjas, o sea, ya que hayan pervertido a un convento con todo ese dinero, era una cosa muy extraña, pero que sucedió. Y después, tenés muchos condenados del gobierno de la era kirchnerista, por eso ella, no hay dudas que ha sido jefa de una asociación ilícita, en el sentido de que las estructuras montadas para robar eran muchas, ¿no? Inmensas. Así que ese patrimonio de Cristina, fíjate también las vueltas que están dando desde la condena, que creo que ya tiene 2 años, y todavía están en la corte discutiendo si los de Máximo y Florencia entran, que por supuesto entran, porque se desprenden de ese patrimonio en el momento que se muere Néstor, pero ya las investigaciones penales involucran todos esos periodos. Así que mira qué fácil sería eludir el cumplimiento de condenas transfiriéndole tus bienes a tus hijos. Entonces, bueno. Pero bueno, sí, hay bastantes falencias, y yo digo que esto no se va a ordenar si acá no tenemos, más allá de que la justicia es un poder independiente, actúa a esta altura muy en sintonía con el poder político. La política manipula y los jueces se dejan llevar, ¿no?
14: Sí, claro, bueno, pero pasa, y no por nada en todas las encuestas la sociedad tiene una pésima opinión, entre 90 y 92% de opinión negativa sobre la justicia. Bueno, te libero, gracias María Eugenia, que tengas un gran día, muy amable.
15: A ustedes, gracias por esta charla, que tengas un buen día.
14: Bueno, María Eugenia Talerico, te cuento, Mohamed Salah dice: sé que mis compañeros están frustrados por la derrota, es difícil de aceptar, especialmente después de estar 2-0 arriba. A veces en el calor del momento decimos cosas que no sentimos de verdad, ese es el caso de Zico. Él respeta a Messi, nunca tuvo intención de faltarle el respeto a él o a la FIFA. Creemos que el partido fue justo, el árbitro acertó en la mayoría de las decisiones, el fútbol es un deporte humano, los errores pueden ocurrir, pero no hubo robo. Perdí el balón en el área de Argentina antes de su tercer gol, ese fue mi error y asumo la responsabilidad. Si hubiera mantenido la compostura, tal vez habríamos podido llevar el partido a la prórroga. Orgullo de mis compañeros, lo dieron todo. Y representaron a Egipto con orgullo. Buena suerte a Messi, Argentina. Espero que el GOAT levante la Copa del Mundo una vez más. Bueno, Mohamed Salah, un hombre que hasta fin de año jugaba en el fútbol británico, en el Liverpool, ha finalizado su contrato y no fue renovado. Tiene ofertas de varios equipos europeos y también de equipos de Arabia Saudita. Sale a tratar de enmendar las disparatadas cuestiones que se plantearon sobre el final del partido. Bueno, 8:51 minutos.

0: para, pero vos tampoco. 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
5: Bueno, muy bien, continuamos. Está en línea la senadora bonaerense Mónica Macha. Mónica, buen día, ¿cómo le va?
6: Hola, ¿qué tal? Buen día, ¿cómo estás?
5: Bien, bien, acá estamos todavía con la adrenalina saliéndonos por las orejas.
6: Sí, qué impresionante.
5: Pero bueno, sí. Intentando sobrevivir todos en el mundo. Exacto. En el mundo real. Ha presentado un proyecto planteando que la educación vial sea obligatoria en todas las escuelas de la provincia de Buenos Aires.
6: Sí. Ahí lo que venimos trabajando con distintas organizaciones es, bueno, sobre la preocupación de lo que sucede en los siniestros viales. Que en general uno dice comúnmente accidentes, pero en realidad son siniestros. Uh-huh. porque es una de las principales causas de muerte en la Argentina y también una de las principales causas que dejan a muchas personas con discapacidades. Entonces, nos parece un tema de salud pública, nos parece además un tema que tiene que ver con la educación, porque bueno, en la medida en que podamos ir construyendo esa responsabilización a la hora de estar en un auto, de estar manejando, de conducir, bueno, una responsabilización sobre eso, sobre los riesgos que corremos, la necesidad que tenemos y la responsabilidad de cuidar nuestro cuerpo y cuidar el cuerpo y la vida de los demás también. Entonces, desde esta reflexión también poder ubicar que ahí tiene que ver con una instancia de formación ciudadana y que eso obviamente tiene que empezar desde las más tempranas edades, ¿no? Para poder ir concientizando sobre este tema a niños, niñas, en cada momento evolutivo, donde según las condiciones también que en esa articulación con educación, pero que es un tema central y que si bien se toma, porque no es que no hay nada, necesitamos que tenga tal vez una, no solamente la instancia de la obligación, sino una planificación que recorra todas las instancias educativas.
5: Bien, bien. ¿Y qué advertís en la legislatura? ¿Crees que hay plafón para ir avanzando en esto?
6: Yo creo que sí, porque es un tema, viste, hay algunos temas que son tal vez más polémicos o más controversiales. Me parece que este es un tema que seguramente va a generar acompañamiento. Nosotros desde Fuerza Patria presentamos este proyecto, pero al revisar un poco cómo estaba la situación en la legislatura, encontramos que hay otros proyectos similares de otros bloques, entonces eso también da la posibilidad de que probablemente salga un proyecto de consenso, no sea ni el mío ni el de los otros legisladores de otros bloques, pero que se pueda construir un consenso, y eso también le da como una posibilidad más real de que se pueda trabajar en comisiones y luego en el recinto.
5: Bueno, esperemos que sí, porque realmente vivimos un drama siniestral en continuado.
6: Uh-huh. Sí, totalmente. A eso, obviamente, que nosotros lo pensamos desde el tema de la educación y la necesidad de responsabilización, pero también esto va atado a una política pública. O sea, hoy tenemos a nivel nacional un retiro del Estado en la obra pública, y eso también repercute en el estado de las autopistas, las rutas y demás, ¿no? O sea, nosotros vamos por esta línea, pero sí siempre teniendo en cuenta que para que esto pueda generar una instancia De cuidado para la población, también son fundamentales esas obras públicas que mantienen en un buen estado nuestras rutas y nuestras autopistas.
5: Sí, sí, cosa que no ha ocurrido en los últimos 20 años.
6: No, por eso, no por eso. Hay lugares, yo que recorro bastante la provincia, hay rutas e instancias que están necesitan de ese mantenimiento, y está o la plata directamente en términos de mantenimiento del gobierno nacional, o aquello que el gobierno nacional le tiene que derivar y enviar al gobierno provincial, es de más difícil resolución.
5: Sí, por supuesto. Además está el tema de que en general las intendencias sin distinción de color político se apropian de los recursos de la tasa rural y hacen lo que quieren con esa plata, para lo cual también es un paquete de cambio en general que hay que...
6: Sí, pero igualmente la cuestión de las rutas es o responsabilidad nacional o provincial. Un municipio de ninguna manera... O sea, los municipios pueden tener ese dinero para el bacheo, para los arreglos de las calles.
5: No, yo te estoy hablando de la tasa rural. Pero bueno, sería una charla más extensa, porque evidentemente no estás en autos, pero hay varios juicios ya ganados contra las intendencias por lo que hacen con la tasa rural, y la tasa rural es muy importante porque tiene que ver con el tránsito para sacar la producción. Pero bueno, nos llevaría a una conversación mucho más larga. Te agradezco.
6: Perfecto.
5: Muchísimo.
6: A vos, hasta luego.
5: Hasta luego. Bueno, 8:58 minutos, es la hora en el territorio nacional de la República Argentina. Nos vamos a ir nosotros para este corte. Por supuesto, todo lo que tiene que ver con el partido de ayer, con el Mundial, seguirá siendo una nota hiper destacada en nuestro día de hoy. Ya continuamos.
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17: El concejal Diego García. Diego, buen día, ¿cómo le va?
18: Hola, ¿qué tal, José Luis? Buen día. Hablando de las dos formas que tiene el municipio de recaudar para el mantenimiento de calles, sumo también la TCU, porque hasta hace un año y medio atrás era la tasa de servicios urbanos la que cubría el mantenimiento de calles. A partir de esta prueba, la tasa vial, cada vez que cargamos un litro de combustible, pagamos el 3% por encima del valor, que eso llega a números exorbitantes, alrededor de 14.000 y 16.000 millones de pesos al año. Es enorme la cantidad de dinero. Se le suma también el fondo del transporte público de pasajeros. En su momento, durante el gobierno de Arroyo, ese fondo se utilizó y se hizo varias reparaciones, inclusive se pudo atender con ese fondo, por ejemplo, pavimento en el barrio de Nuevo Golf, que le dio la posibilidad de que los vecinos estuvieran dentro del barrio, el colectivo que recorre hasta el día de hoy. Lamentablemente, con este fondo, lo que notamos es que se está utilizando para un famoso bacheo test, que vemos muchos videos del intendente que no corresponden con la realidad, porque uno circula por la calle, primero que ve que esos camiones, que los videos donde están el intendente son del envial, eso no es así, son camiones particulares, digo camiones viejos, como el de la semana pasada, un camión 11-14, ya con unos cuantos años de uso, que terminó rompiéndose y parte de la batea cayéndose sobre el pavimento, con mucha suerte de no lastimar a nadie y no tener ningún otro tipo de daño material a ningún vecino. Pero lo hemos visto también en camionetas comunes sin habilitación, con carros sin patentes, con dos o tres personas que no están identificadas, que no tienen ningún logo de ninguna empresa. Y después también el mantenimiento o la reparación que se hace, este bacheo frío, que es como la nueva estrella, digo, ¿qué hace el envial? ¿Por qué el envial lo repara como lo venía haciendo durante tantos años, ¿no? Donde se hace el corte en el asfalto o en el material de concreto, se corta la calle, se repara, bueno, hoy no vemos nada de eso, es una cosa que dura unos minutos, y ya hay quejas también de los vecinos, porque aparte de que queda mal hecho el trabajo, cuando había un pozo, ahora hay una loma, ya se empezó a romper, ¿no? Entonces, bueno, todas esas preguntas las hicimos al intendente, yo también leí la nota que usted hizo en la editorial del fin de semana, bueno, son las incógnitas que tienen los vecinos, y nosotros como concejal, en representación de los vecinos, les preguntamos al intendente qué se hace con ese dinero.
5: Claro, lo que pasa, Diego, que me permite agregar cosas, ¿no? Conversando con su tocayo, el presidente de la Comisión de Transporte el otro día, después me contestó, pero el concejal no tenía en claro cómo era el monto que en cada boleto está incluido para el sostenimiento de calle. La verdad que son cosas que me dejan preocupado. Y esto ya es en tren de vecino, digo, porque ya esto ni tiene que ver con el periodismo, tiene que ver con lo que nos pasa todos los días. Ahora le van a hacer una pericia nueva al colectivo del siniestro. Y yo pregunto, ¿puede ser que tenga la BTV? Ahora, la BTV, por ejemplo, no analiza si los elementos del micro están estructuralmente vencidos o no. Y no sé si no están vencidos por el golpeteo continuo de tanto pozo y tanto pozo y tanto pozo. Porque hay cualquier vecino, un taxista, anda mucho y dice, me rompieron los amortiguadores, se me rompió la punta de eje. Esto trae muchas consecuencias. El camión ese, por ejemplo, queda claro en la foto que ese camión no puede estar circulando. No entiendo cómo el Estado Municipal contrata ese camión.
18: Sí, bueno, es lo que le preguntamos, ¿a través de qué licitación? Porque no es que me lo contaron los vecinos, yo lo he visto en la camioneta, una Ford Ranger de color azul, sin ningún tipo de logo de ninguna empresa, sin el el logo tampoco de la habilitación municipal, tirando un carro con dos o tres personas. Inclusive fotos frente al municipio reparando el pavimento de que está frente al municipio, que aparte se rompe porque muchas veces cuando hay alguna movilización o manifestación se prende fuego y eso también hace que el asfalto se rompa, se destruya con lo que sale, con el costo alto que tiene para repararlo por parte del municipio. Pero bueno, también lo hemos visto, decía, fotos frente al municipio reparando, parece de manera informal, digo, y siempre tenemos que saber que el esfuerzo que hacen los vecinos a través del pago de esta tasa vial, que tiene 100% de cobrabilidad, porque siempre está la discusión, ¿no? El vecino que paga, el vecino que no paga, hay zonas que tienen mayor cobrabilidad. Acá 100% de cobrabilidad, el que carga combustible la está pagando, le entra el municipio también, se han hecho preguntas, ¿no? Porque ese dinero que se cobra en el mes de junio termina entrándole al municipio a través de las estaciones de servicio en el mes de julio. Entonces, digo, también hay todo un recorrido de ese dinero que ya se ha cuestionado en varias oportunidades. Bueno, lo que queremos es que se use bien y saber, ¿no? Ver, ¿no? Todo lo que conducimos en Mar del Plata y tenemos algún vehículo,

0: hacer un emparejamiento de esas 7 cuadras. Ahora pregunto, ¿cómo puede ser que los vecinos pongan 600 mil dólares? Y la respuesta es, me la tuve que gastar, ya te voy a responder. Digo, es un desmadre esto. Parece un almacén de no quiero nombrar ninguna colectividad especial, pero es una cosa espantosa. Nunca he visto.
1: Es increíble, y aparte, yo siempre digo, el Estado, en Mar del Plata, la estructura del vial supera los 1000 empleados públicos. Tenemos una planta que produce hormigón, tenemos una máquina para poder asfaltar las calles, que, o sea, una máquina que se compró y que fue un orgullo para Mar del Plata, porque la verdad que pocos municipios tienen una máquina que produce asfalto caliente, que es lo que se necesita. Tenemos que estar tercerizando con empresas en un bacheo, con este servicio de asfalto en frío. ¿Qué valor tiene eso? ¿Es mayor o menor el costo de que lo pueda hacer el propio Estado municipal? ¿Para qué tenemos una estructura enorme si después tenemos que estar tercerizando y siempre licitando y aparecen empresas que ya ahora ya no ni siquiera vemos el logo de las empresas? Antes uno por lo menos ve que ponían la cartelería, la señalización de la empresa que estaba trabajando en algún lugar. Ahora nada, no existe nada. Se ponen los conos unos minutos y después se saca y nadie sabe
0: ¿qué es?
1: ¿Qué es o a dónde pertenecen? Bueno, eso es un tema también, ¿no? Para ver, porque el dinero no alcanza, pero si cuando tenés el dinero lo gastás mal, bueno, tampoco, nunca va a poder alcanzar. Y después escuchamos algunas declaraciones que para reparar todo el pavimento de Mar del Plata se necesitan 100 años. Bueno, la verdad, trataríamos de que sea antes, ¿no? El vecino no nos puede decir que en las próximas 3 o 4 generaciones recién van a tener una Mar del Plata con las condiciones para poder circular de manera efectiva. Digo, no, eso no puede ser. Digo, la verdad que es tomarnos el pelo a todos.
0: Sí, no, además el boca floja ese que dijo eso no tiene idea de nada, abre la boca nomás porque la tiene, porque no tiene ni idea. Creo que alguna vez también, hace muchos, muchos años, José María Conte había dicho algo parecido. Eso es porque no hay plan, porque no hay idea, porque digo, han tenido, a ver, yo insisto, tienen 2 fuentes directas, es decir, cada vez que alguien sube y hace un viaje en colectivo, está abonando dentro del pasaje un 3% que va a un fondo específico. No son 2 personas por día las que viajan, y está prácticamente en 2.000 pesos el pasaje. ¿Sí? O sea que está dando un número eso. No sabemos dónde está esa plata. No sabemos a dónde va la plata de lo que estamos pagando en el combustible. Es mucha plata la que está en juego en esto.
1: Es muchísima, y inclusive el año pasado parte del fondo de la tasa vial se utilizó a fin de año para gastos corrientes del municipio, sabiendo que es un fondo afectado. Bueno, hoy también tenemos un nuevo tributo, que es la tasa de alumbrado que se está pagando en la estructura
0: a través de EDEA,
1: energía, claro, de EDEA, también con la ilusión de que en los lugares donde hay oscuridad o tienen lámparas rotas o las lámparas amarillas, se pueda reparar y poner una luz de LED. Y la verdad que el vecino que se aleja un poquito del centro de la ciudad lo padece.
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5: María Eugenia Talerico, fundadora de Potencia.
6: Sueños compartidos, sí, en todo, en muchos de esos grandes temas de corrupción, por supuesto la Unidad de Información Financiera se involucró y claro, ahí también, por supuesto.
5: Y claro.
6: Y por suerte sigue ahora, porque a la UIF el gobierno le sacó las facultades de querella y en muchos de los expedientes, las defensas, lograron sacarla. Después, como algunos ya estaban constituidos, el criterio de alguna sala de casación era si la UIF ya había tenido participación, queda actuando, y de hecho por eso también estamos en cuadernos y ahí no le sacaron el rol. Pero bueno, en el futuro no van a ver a la Unidad de Información Financiera en este tipo de casos.
5: Claro. Bueno, esperemos que eso se corrija hacia adelante en el tiempo. La verdad que ha sido una de las decisiones más horribles que ha tomado este gobierno, lamentablemente.
6: Debilita mucho.
5: Sí, evidentemente. Bueno, dos cosas fundamentales, y hablando de cuestiones en el centro de la escena, vos te has estado refiriendo en diversas entrevistas, diversas presentaciones en diversos medios, de esta cuestión que tiene que ver con Martín Insaurralde, Jessica Sirio. La verdad que Jessica Sirio es un misterio dentro de otro misterio, es casi un juego de mamushkas, ¿no? La forma en que se maneja, parece ser que no puede tomar contacto con alguien que no sea un delincuente, y los millones que rondan alrededor de su actividad vinculada justamente a Insaurralde y los temas del control del juego en la provincia de Buenos Aires en particular, ¿no?
6: Sí, yo diría que no es solo el control del juego, más allá que obviamente eso es una cantera de dinero como los que podemos ver en el yate, y digo, no necesitamos placar. O sea, ahora obviamente lo que sucede con el placar es que pone al descubierto que el juez no se movió nada y que hay un fiscal absolutamente en soledad en Loma de Zamora tratando de hacer avanzar un elefante atrancado en el... ¿cierto? No avanza. Entonces, la verdad que el juego me parece que es una de las canteras de dinero, pero después alrededor de Insaurralde, que era una persona humilde, si se quiere, que llegó a la intendencia de Loma de Zamora antes de haber pasado como empleado del Instituto de Lotería y Casino, por supuesto muy muy pobre. Las declaraciones del 2012, mirala, y es una vergüenza lo que pasó con este funcionario, también con acuerdos de la legislatura de la provincia de Buenos Aires, que todavía controla la protección a los negocios de La Saladita, que La Saladita es un predio de muchísimos kilómetros que es analizado a nivel mundial, porque el mundo no entiende que puede haber políticos que protejan lugares donde se evaden impuestos, hay infracciones a la ley de marca con los daños que eso provoca a las industrias que producen, que pagan marca, que tienen investigación, innovación, infracciones a la ley de propiedad intelectual. Todo eso, gran Saladita, era un gran negocio, que de hecho cuando Insaurralde tropieza, para decirlo de alguna manera, avanzan las causas, que ellos lo meten preso a Castillo, es la vez muy famoso todo ese asunto, y finalmente ahora medio que lo han revocaron los procesamientos, obviamente ahora ya vuelven a reacomodarse en el poder. Así que hablamos de juego, hablamos de legislatura, hablamos de protección a delincuentes, que da mucha plata, eso también da plata, y después el control al Tribunal de Cuentas, con todos los enjuagues que pueden hacer a partir de controlar a todos los municipios de la provincia de Buenos Aires, y estas empresas que también tiene amigos de los hijos, la prima hermana de Ceci Casirio, y esta tan importante que obligarían o que disuadirían a los intendentes de contratar, que es una empresa de parques eléctricos, el control de los semáforos y distintos negocios de la construcción. Sí, sí, sí. Es una cosa impresionante lo que pasó en Lomas con empresas asociadas a Insaurralde. Así que no es un solo lugar, más allá que ese lugar genera mucho dinero. El control del fuego es bastante importante desde hace mucho tiempo entre Limasa. Esos loteos que hace Kicillof, ¿no? Por eso cuando uno evalúa, che, este tipo puede ser presidente, que tiene todo el gobierno loteado de una manera escandalosa. Así que bueno, sí, es esencialmente eso. Insaurralde y Jessica Sirio, que como bien decís, elige personas que terminan con muchos problemas con la ley penal, pero bueno, evidentemente también le gusta el dinero, porque no me digas que tiene tanta puntería, eso la ha beneficiado seguramente patrimonialmente a ella, y por eso ella es parte del entramado de lavado de dinero.
5: Bueno, a ver, hay cosas ahí que son absolutamente inexplicables, ¿no? Yo trato de ser cuidadoso con esto, porque digo, en definitiva se trata de una mujer, estamos en una era muy especial. Pero el otro día Johnny Gale hizo un raconto de videos de cuando ella estaba en el programa de Tinelli, y la verdad que nos ha pasado una escort por frente de las narices, casi sin darnos cuenta, en un negocio que siempre he sostenido que Tinelli manejaba, que era de prostitución VIP, ¿no? Otro que habría que llamarlo para preguntarle muchas cosas. Pero bueno, ahora, acá hay un tema de un entramado político alrededor del tema del juego. Yo lo conocí a Jorge Rossi cuando asumió la conducción de Lotería, lo conocí porque en ese momento había un conflicto permanente con la dirigencia de casinos, que tenía su núcleo más fuerte aquí en Mar del Plata.
6: Mar del Plata.
5: Y estaba el tema de la apertura de los bingos. Así que él venía mucho acá, había mucha entrevista, mucho movimiento. Pero Rossi en un momento determinado se corrió, se fue. No se supo más de él mediáticamente o políticamente.
6: Por se lo menos. Fue a gastar la plata.
5: Se fue a gastar la que juntó. Estos son distintos, ¿no? Porque esto parece que, igual que Adorni, la tentación de gastarla y mostrarla los desespera. Ahora, están los actores políticos. Cuando se habló, cuando se cerró el tema del juego online en la provincia de Buenos Aires, el que hablaba con Insaurralde era Federico Salvay, que es María Eugenia Vidal, ¿no?
6: Sí, dice, bueno, porque todo el tema del juego online que básicamente ha hecho que fuera exponencial la recaudación. Claro. Obviamente fue cerrado en la época de María Eugenia Vidal. Yo leí en alguna nota periodística de la intervención de Salvay, obviamente con la gente de Insaurralde y todos los que tenían que cerrar este negocio, ¿no? Porque obviamente lo que se reparten son negocios. Sí, ya sabemos, o sea, la legislatura de la provincia de Buenos Aires también ya sabemos, ¿no? Uh-huh. Me parece que el loteo de los negocios, porque eso empieza a ser la política, lotea negocios. Las sucesiones políticas o el cuidado de los cotos políticos, no es a ver quién gana una elección para ver quién gana la elección porque vamos a hacer mejor para las cosas para la gente, no, es para mantener los negocios y los acuerdos políticos de los negocios, en eso se ha transformado la política.
5: Desafortunadamente
6: para donde sabés que uno de los jugadores importantes del juego también es Angelici, que es socio en parte de Tabanel y Mautone, o sea, están todos ahí.
5: Sí, yo el otro día le preguntaba a una diputada, estábamos, el tema Dorne, está todo bien, digo, y la riqueza de Cristian Ritondo, por ejemplo, ¿no?
6: Ritondo vive, un poquito lejos.
5: Te decía, preguntaba. La riqueza de Cristian Ritondo vive en un triplex sobre Avenida Libertador con pileta calefaccionada inclusive, que debe ser lindísimo, ¿no? ¿Cómo es posible que todos estos tipos que no han hecho otra cosa en los últimos 25 años que están en política son todos millones? La verdad es que la plata que corre es una cosa...
6: Mira, el problema es cuando los políticos se transforman en hombres de negocios, muchos de los cuales son así, y por eso le creímos a Milei, ¿no? Más allá de que ahora están todos alrededor de Milei, por eso le creímos a Milei, no somos tontos y la gente ve eso. Cuando yo hacía campaña y la provincia y conociendo el escenario, decía, la función pública no enriquece. Si vos no haces negocios y te corrompes, no enriquece. El funcionario público que se dedica a hacer lo que tiene que hacer no se hace rico. Los jueces que se dedican a hacer lo que se tienen que hacer no se hacen ricos. Encima, si se divorcian, necesitan que la mujer labure. Y sin embargo, acá mantienen un tren de vida que no tenés idea cómo hacen. Entonces, la verdad, los dos mensajes son estos. O sea, los políticos se han transformado en empresarios en la política, con lo cual roban mucho dinero público y hacen negocios con las personas que después los protegen. Esa provisión de dinero, que es mucha... es la que corrompe, por supuesto, pero encontrás del otro lado del mostrador funcionarios dispuestos a corromperse y a participar de los negocios. Y después tenés los jueces. El problema son los jueces también, porque si los jueces fueran severos y investigaran, yo veo ahora, viste, porque la gente también medio se avivó en esa, mandan exhortos. Hace un año y medio, dos años estamos discutiendo puntos de pericia en la causa de Insaurralde. Y ayer había una nota con el tema de YPF, que está el hijo. Esa nota creo que lleva 10 años de ordenar una pericia que va, que viene, que no la pueden hacer, que la pueden hacer. ¿Vos sabés si un juez le pone a un cuerpo de peritos a ordenarle que en un caso de semejante repercusión institucional hagan la pericia, empieza a pedir colaboradores, contratos extra, como piden para todos los parientes de, entonces, si quieren pueden, pero cuando no quieren, no, obviamente que no.
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5: Mónica Macha. Mónica, buen día, ¿cómo le va?
3: Hola, ¿qué tal? Buen día, ¿cómo estás?
5: Bien, acá estamos todavía con la adrenalina saliendo, ¿no?, por la cabeza.
3: Ayer. Sí, qué impresionante.
5: Pero bueno, intentando sobrevivir todos en el mundo. Exacto. En el mundo real. Ha presentado un proyecto planteando que la educación vial sea obligatoria en todas las escuelas de la provincia de Buenos Aires.
3: Sí. Ahí lo que venimos trabajando con distintas organizaciones es, bueno, sobre la preocupación de lo que sucede en los siniestros viales, que en general uno dice comúnmente accidentes, pero en realidad son siniestros, porque es una de las principales causas de muerte en la Argentina y también una de las principales causas que dejan a muchas personas con discapacidades. Entonces, nos parece un tema de salud pública, nos parece además un tema que tiene que ver con la educación, porque, bueno, en la medida en que podamos ir construyendo esa responsabilización a la hora de estar en un auto, de estar manejando, de conducir, una responsabilización sobre eso, los riesgos que corremos, la necesidad que tenemos y la responsabilidad de cuidar nuestro cuerpo y cuidar el cuerpo y la vida de los demás también. Entonces, desde esta reflexión también poder ubicar que ahí tiene que ver con una instancia de formación ciudadana y que eso obviamente tiene que empezar desde las más tempranas edades, ¿no? Para poder ir concientizando sobre este tema a niños, niñas, en cada momento evolutivo, donde según las condiciones también, que en esa articulación con educación, pero que es un tema central y que si bien se toma, porque no es que no hay nada, necesitamos que tenga tal vez una, no solamente la instancia de la obligación, sino una planificación que recorra todas las instancias educativas.
5: Bien. ¿Y qué advertís en la legislatura? ¿Crees que hay plafón para ir avanzando en esto?
3: Yo creo que sí, porque es un tema, viste, hay algunos temas que son tal vez más polémicos o más controversiales. Me parece que este es un tema que seguramente va a generar acompañamiento. Nosotros desde Fuerza Patria presentamos este proyecto, pero al revisar un poco cómo estaba la situación en la legislatura, encontramos que hay otros proyectos similares de otros bloques, entonces eso también da la posibilidad de que probablemente salga un proyecto de consenso, no sea ni el mío ni el de los otros legisladores de otros bloques, pero que se pueda construir un consenso, y eso también le da como una posibilidad más real de que se pueda trabajar en comisiones y luego en el recinto.
5: Bueno, esperemos que sí, porque realmente vivimos un drama siniestral en continuado.
3: Sí, totalmente. A eso, obviamente, que nosotros lo pensamos desde el tema de la educación y la necesidad de responsabilización, pero también esto va atado a una política pública. O sea, hoy tenemos a nivel nacional un retiro del Estado en la obra pública, y eso también repercute en el estado de las autopistas, las rutas y demás, ¿no? O sea, nosotros vamos por esta línea, pero sí siempre teniendo en cuenta que para que esto pueda generar una instancia de cuidado para la población, también son fundamentales esas obras públicas que mantienen en un buen estado nuestras rutas y nuestras autopistas.
5: Sí, cosa que no ha ocurrido en los últimos 20 años.
3: Hay lugares, yo que recorro bastante la provincia, hay rutas e instancias que necesitan de ese mantenimiento, y está o la plata directamente en términos de mantenimiento del gobierno nacional, o aquello que el gobierno nacional le tiene que derivar y enviar al gobierno provincial, es de más difícil resolución.
5: Sí, por supuesto. Además está el tema de que en general las intendencias sin distinción de color político se apropian de los recursos de la tasa rural y hacen lo que quieren con esa plata, para lo cual también es un paquete de cambio en general que hay que...
3: Sí, pero igualmente la cuestión de las rutas es o responsabilidad nacional o provincial. Un municipio de ninguna manera... O sea, los municipios pueden tener ese dinero para el bacheo, para los arreglos de las calles...
5: No, yo te estoy hablando de la tasa, te estoy hablando de la tasa rural. Bueno, sería una charla más extensa, porque evidentemente no estás en autos, pero hay varios juicios ya ganados contra las intendencias por lo que hacen con la tasa rural, y la tasa rural es muy importante porque tiene que ver con el tránsito para sacar la producción. Pero bueno, nos llevaría a una conversación mucho más larga. Te agradezco muchísimo.
3: Perfecto. A vos, hasta luego. Hasta luego.
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Buenos días, ¿cómo están? Bienvenidos a la 99.9 a esta mañana del 8 de julio. ¿Qué mañana podríamos haber tenido, no? Podría haber sido una mañana donde tendríamos que estar quizás explicando qué fue lo que pasó, y ahora tengo que explicar qué fue lo que pasó también, porque de eso se trata. Partido de locura una vez más en esta selección que se tomó la épica muy en serio, ¿eh? Demasiado en serio para mi gusto. Ya es como que todo tiene que ser un capítulo extraordinario y no sé cuántos corazones van a seguir aguantando así. La gente se va a terminar descompensando. No se puede vivir un mundial de esta manera. No puede ser otra vez otro capítulo glorioso. Creíamos que Qatar 2022 era todo. Era el mundial perfecto, era la serie, la sucesión de hechos casi guionados de manera perfecta para que la Argentina terminara teniendo un mundial extraordinario, inolvidable, imborrable, no solo por el hecho de ser campeones, sino cómo se fue desarrollando todo. Y de la misma manera se va construyendo este momento, esta situación de Argentina en cuartos de final. Falta un montón todavía, pero qué duro es cada instancia de un mundial. Cuando Scaloni habla, a veces parece que repite muchas cosas, ¿no? Que dice muchas frases que pueden ser tomadas como, bueno, la famosa frase de ponerse el cassette, ¿no? Y de responder más o menos siempre lo mismo, para no comprometerse, para no tener un problema, qué sé yo. Pero viene diciendo hace cuánto que el Mundial está cada vez más difícil. Que ganar un Mundial es muy difícil en líneas generales, que el Mundial está difícil. Que cuesta y que ningún rival puede ser subestimado, hay que preguntarle a Colombia. ¿Quién iba a decir que Colombia no iba a poder convertir un gol? Que la iba a pasar mal contra Suiza, porque la pasó mal en un tramo importante del partido. Los dos podrían haber ganado, fue un partido abierto con situaciones para ambos. Pero al final Colombia se quedó afuera en los penales en el último partido de la jornada contra Suiza. Suiza va a ser el rival de Argentina y la verdad que ya no importa quién te pongan delante, ya sabes que vas a sufrir, porque de eso se trata el campeonato del mundo. Quizás, claro, veníamos de un par de experiencias donde ni sufrimiento teníamos, porque las situaciones que se daban en los partidos hacían que la selección argentina quizás hasta ni siquiera tuviera la oportunidad de ganar el partido en algún momento. Veníamos de cruces, de eliminaciones muy duras, muy difíciles, contra rivales de primer nivel al cual no se le podía competir de igual a igual en algún momento. Bueno, hoy y desde un tiempo a esta parte, todo lo creemos posibles. Miente el que dice que no se vio afuera a los 80 minutos. Estábamos afuera y todos pensábamos, se termina. Hasta acá llegó Messi, el último mundial, el último partido, los últimos 10 minutos. Si había uno que decía, no, vamos, vamos a esa altura, eran los propios jugadores y no sé si muchos más. Pero después, claro, están esos capítulos que realmente son extraños. Yo ni siquiera me di cuenta cuando nos pusimos 3-2. De repente estaba 0-2, de repente miré la tele, estaba 3-2, toda la locura, no entendía nada. ¿Qué pasó? ¿Cómo pasó? ¿De dónde sacaron fuerzas para no tener la oportunidad de patear al arco casi en 80 minutos porque no podían entrar, no podían pegarle de afuera, le pegaron un par de veces desviado? Y de repente encontrar la lucidez, después de correr 80 minutos al ritmo que corrieron, para encontrar esas jugadas, para el centro de Messi y el cabezazo de Romero, para tener también la lucidez. Otra vez Messi, que Messi no tenía un buen partido, no estaba jugando bien Messi. Había errado el penal, parecía un final realmente ingrato también para Messi en mundiales. Pero en

imagen del gol de Messi. Messi tira el centro y los dos que lo estaban marcando y tratando de evitar que tire el centro infructuosamente, se desentienden de la jugada, se terminó la jugada ahí para esos dos. Para Messi no, Messi sigue corriendo hacia el arco, se encuentra con el pequeño toquecito de Montiel y mete ese gol que empezaba a hacernos creer que era posible. Porque este Mundial también tiene de esas historias, muchas de esas historias. Argentina acaba de protagonizar una extraordinaria, pero tiene varias de esas historias ya este Mundial. Que realmente hasta que no termina de pitar el árbitro no se termina la historia. Realmente es así. Pero bueno, una página épica, una página más épica de este equipo. Claro, yo creo que hasta en un punto Messi se vio afuera. ¿Por qué? Las lágrimas del final. No solamente la emoción de lo que estaba pasando, sino decir, estuvimos al borde, pero al borde. Contra Cabo Verde estuvimos al borde. Ahora más al borde del precipicio. Esperemos que no haya más hacia adelante, ¿no? En definitiva. Pero bueno, la situación hasta aquí ha sido de un equipo al cual tiene la pelota, pero le ha costado fluir. Sigo insistiendo en el mismo concepto. Le cuesta fluir, tiene mucho la pelota, pero también el partido empezó de una manera y terminó de otro. Va, terminó. Ya a partir de los 20 minutos del primer tiempo, Egipto decidió pararse al frente del área y a defender a como dé lugar. Pero el partido había empezado abierto. Esas trepadas de Tagliafico, esos pelotazos de paredes a espaldas de la línea final, empezaron a ser registrados también por Egipto y dijeron, no, esas pelotas no pueden entrar más porque casi nos meten el gol así. Así llegó el penal, así llegó la jugada de Julián Álvarez que termina tapando el arquero. Bueno, sin espacios. Que no lancen más al vacío porque saca diferencia Argentina en ese contexto. Bueno, el partido cambió ahí y ya a la selección se le hizo complicado, realmente complicado. Pero bueno, siempre encuentran algo más. Siempre hay algo más. Ese plus que anda dando vueltas todo el tiempo y que es un plus que viene desde la Copa anterior pero que ahora impone el respeto del campeón del mundo, ¿no? Hoy estamos todos pensando en Suiza, en un partido más, en otra batalla, realmente complicada, en un equipo como Suiza que hay que tenerle también un enorme respeto. Suiza hace 72 años que no clasificaba a cuartos de final. Está haciendo verdaderamente historia. Una muy buena generación de jugadores suizos. Que bueno, Colombia ayer evidenció que si los vas a presionar cometen muchos errores. Tiene un estilo de juego, ese estilo los marca, es así y ellos lo respetan. Tienen un buen arquero. Hay que tenerle respeto otra vez al que esté enfrente. Y después ya lo que quede por delante no hace falta ni siquiera decir que hay que tenerle respeto, ¿no? Porque estamos hablando de la posibilidad de Noruega o de Inglaterra y del otro lado viene Francia, viene España, viene Bélgica, viene Marruecos. Ya nada será fácil, ya nada será un partido donde Argentina pueda destrabarlo rápidamente. Ojalá pueda encontrar, para tener tranquilidad propia, un partido como alguno de los que se dio en la primera fase. La calidad del rival son completamente distintas, la instancia es completamente distinta. Pero sí eso de encontrar efectividad y de abrir los partidos temprano, de ponerse en ventaja. Hacía mucho que Argentina no empezaba en desventaja un partido y ahora le pasa porque también comete errores en la línea defensiva. No quiero estar en estos momentos en la cabeza de Emiliano Damián Martense, de Dibu, que tan importante ha sido durante todo su paso por la selección, pero que lo dejó en claro en una nota posterior ahí en zona mixta y demás. No estoy pudiendo ayudar al equipo, dice. Y eso a él lo debe, pero carcomer el alma, porque es una persona que siempre ha sido muy autocrítica y que siempre quiere que cuando le toca intervenir, sabe que van a ser pocas y tiene que intervenir. Y tiene que aparecer. Y ayer no le tocó. Incluso a la Argentina termina metiendo 3 goles en 3 disparos al arco. No hubo más. Y eso para Dibu, que es un tipo muy autocrítico y que quiere corregir y que no le gusta cuando le meten un gol, imagínate que te lleguen 3 veces y te metan 3 goles, porque eso fue Egipto. Una contundencia absoluta, total. Bueno, no quiero estar tampoco en la cabeza de Lisandro Martínez.

0: Martínez, que también está jugando el Mundial de su vida y le toca cometer errores también y que esos errores terminen en gol. Bueno, todo no se puede, pero evidentemente Argentina ha encontrado también en este Mundial un poder de gol que ayer apareció al final, pero tiene un poder de gol importante. O sea, estamos hablando de un seleccionado que aquí, en esta Copa del Mundo, y hasta el momento, al menos, termina convirtiendo en 5 partidos que llevamos nada menos que 14 goles. 14 goles. 9 los metió Messi. Una locura. 8 metió Messi. Una locura. Una locura porque otra vez vuelve a terminar la rueda de la fase como goleador de campeonato del mundo. Va camino a la bota de oro. Bueno, después veremos qué pasa con Haaland, con Mbappé, hasta con el propio Harry Kane, que también está con chances de ir a pelear por ese título. Pero lo cierto es que Argentina otra vez te deja sin palabras. Otra vez, cuando crees que no puede ser así la historia, que no puede ser mejor el guión, aparece un nuevo capítulo. ¿Viste esas series que a veces te enganchaba y decís, ya está, la primera temporada fue buenísima? La segunda, ¿qué va a tener de nuevo? Algunos la arruinan en la segunda. Bueno, esta es la segunda temporada de esta generación y los capítulos están cada vez más buenos, ¿eh? Porque te ponen al límite de la butaca, te ponen al límite de la silla, parece que todo se va al demonio y de repente el muchachito de la película termina haciendo sus cosas para derrotar al rival de turno. No, en este caso, a un equipo como el egipcio, que claro, después todo se desmadró. No me voy a meter en la controversia de los gestos del entrenador, de la calentura que tenía, que dijo que fueron perjudicados y que, no lo dijo con esas palabras, pero como si el Mundial estuviera ya direccionado para Argentina. Ahora, la FIFA también tiene su grado de responsabilidad. No solamente lo que hizo con Balogun es un papelón internacional, sino que Argentina-Egipto le pone árbitro francés, Letessier, que ayer, la verdad que podemos discutir la infracción que le cobran a Lisandro Martínez ante el segundo gol, ponele que no, que sí, bueno, la cobra. A Francia-Marruecos, que es el partido que se va a jugar mañana, le pone un árbitro argentino. O sea, ¿querés evitar suspicacias? Mirá que hay árbitros, ¿eh? No es en desmedro del arbitraje argentino en líneas generales, pero mirá que tenés árbitros que deben tener la calidad internacional como para dirigir un partido entre Francia y Marruecos. Tenés que elegir al argentino, tenés que darle de comer específicamente a todos aquellos que hoy están dudando de todo. Ayer lo que más me dolió es que esto circulaba, lo vi en un grupo, no tengo por qué decirlo, pero bueno, lo voy a decir en el contexto porque se entiende el contexto. En un grupo de WhatsApp de periodistas deportivos de todo el país, que no sé ni por qué estoy ahí, pero el tema es que publicaban un recorte de respuesta de inteligencia artificial en Google, viste que Google primero te tira la respuesta de la inteligencia artificial, diciendo que la FIFA armó el campeonato del mundo para que Francia y Argentina jueguen en la final y no se crucen hasta las semifinales con España e Inglaterra, como si fuese un direccionamiento del Mundial. Se anticipó que era como un cuadro de tenis, son las primeras 4 selecciones en el ranking FIFA, Francia, Argentina, España e Inglaterra. Entonces se armó como un cuadro de tenis para que los 4 mejores lleguen a semifinales de esa manera. Se está dando porque ganaron sus grupos, si no ganaban sus grupos el cuadro se modificaba, y además porque siguen en carrera, no porque están ayudados. Francia ganó con un gol a los 91 minutos completamente lícito, sin ningún tipo de dudas, y eliminó a Portugal. O sea, no hay una suspicacia ahí. Se estamos generando y viendo fantasmas donde no los hay, me parece, con el afán de ser controversiales o de tirar bombas. No hay ninguna bomba en ese dato. Entras a la FIFA, el ranking FIFA dice que el 1, 2, 3 y 4 son esos equipos y dijeron que este Mundial, como es un Mundial de cuadro más amplio, lo iban a hacer de esa manera. Si ganaban sus grupos, quedan en lugares como cuadro de tenis. El 1 y el 2 del ranking mundial solamente se pueden enfrentar en una final, si quedaban punteros de sus grupos. Eso terminó pasando y por eso es que se armó el cuadro de esa manera. Ya empezamos a ver fantasmas por todos lados. Y la verdad es que a los fantasmas no hay que darle mucha bola. Es como dijo Scaloni, ¿eh? No hay que mirar Twitter, no hay que mirar las redes sociales. No lo mirás, no te enterás. Así de fácil, en definitiva. Pero bueno, lo cierto es que hasta el momento la selección argentina ha dado un paso más. tendremos tiempo de descansar nuestras almas hasta el próximo sábado a las 10 de la noche, donde se juegue el partido contra Suiza. Menos mal que estamos en la parte accesible del cuadro, que era otra cosa que se decía, ¿no? La parte fácil, decían, del cuadro. Bueno, esta es la parte fácil. Lo que nos está costando, por Dios. Lo que nos va a costar, por Dios. Lo que se viene. No sé si te toca superar a Suiza, ganarle a Suiza. Esperemos con menos nervios, con menos ansiedad hasta el final. Después te puede tocar Noruega o Inglaterra, durísimo. Y ni que hablar en una eventual final, ¿no? Una final. Es una final, no importa quién te pongan delante. Ojalá sea Argentina-Francia, con todos los matices de una revancha, entre comillas, para ambos planteles, ¿no? La posibilidad de ser bicampeón del mundo otra vez ante Francia, y de Francia también de quitarle la corona a la Argentina. Sería un lindo aliciente. También con España, ¿eh? Una Argentina-España en la final, esa finalísima que nunca se dio. Al final, bueno, quizás pueda ser también un dato singular. Pero bueno, hoy es un día donde por cuestiones legales se está armando hoy lo que será la comisión directiva de Alvarado. Veremos si hoy se termina de resolver todo. Son optimistas esta vez, de manera definitiva, en que Naveiro y Fabián Mesina van a hacerse cargo de la conducción de la entidad. A ver, van a hacerse cargo. Tendría que ser con un grupo de gente atrás. Siempre sabemos que los clubes, presidente y vicepresidente, son los que tienen la firma, la manija y los que toman las decisiones. Las comisiones directivas, en algunos casos sí, funcionan a través de asambleas, se va decidiendo todo como debe ser en realidad, pero generalmente en estas cosas mandan uno o dos en definitiva. Sí cabe destacar que va a estar firmando y va a estar formando parte de la lista Ricardo Lisiaga Viñas, ¿sí? el concejal que en definitiva siempre estuvo vinculado a Alvarado, ha querido en un par de oportunidades ser presidente, le han echado un par de muertos en el camino también, le han tirado como lo han señalado como culpable de cosas que me parece que no tenía la culpa a final de la temporada pasada, que el problema iba por otro lado, pero bueno, va a estar ahí porque hay un tema legal importante y es que necesitas socios que estén vigentes desde antes de 2018, ¿no? Y ahí la lista de socios se acota un montonazo. Vamos a ver si en un ratito tenemos novedades respecto del amistoso que está jugando Aldo Civi, ¿sí? El tiburón está jugando un amistoso con Estudiantes de La Plata, segundo amistoso de esta semana, que no sabemos si va a terminar con tres amistosos o no, pero la idea es que se pueda dar ese amistoso el sábado, y a partir de ahí, por supuesto, empezar a ver qué es lo que evalúa también el entrenador del equipo marplatense. Estamos a nada de que la actividad vuelva oficialmente, porque aparte, cuando comience oficialmente el fútbol argentino, cuando se empiecen a jugar los partidos de Copa Argentina, que están pautados para los próximos días, incluido ya el 11, empieza el primer partido, el sábado mismo a las 6 de la tarde, antes del partido de la Argentina, ya hay un partido de Copa Argentina estipulado, y empezaremos con una seguidilla importante antes de que se ponga en marcha de nuevo el torneo de primera división del fútbol argentino, esta clausura que despierta muchísimas expectativas para el tiburón. Necesita con urgencia tener un buen rendimiento, necesita ya mismo tener resultados positivos y desde la fecha número 1 tener la chance cierta y concreta de poder ganar y sumar puntos. Esa es la idea inicial y bueno, después hay que ver en obvia consecuencia qué es lo que después termina pasando a medida que avanza la temporada, ¿no? La ilusión hoy siempre está a tope, siempre cuando está por empezar una temporada se va haciendo una idea de que esta vez sí, que ahora puede ser, de que el equipo me gusta, que los refuerzos este sí, este no. Veremos qué pasa. No veremos qué pasa porque Aldo Civi necesita tranquilidad, necesita trabajar con tranquilidad. Y eso no será sencillo si no empiezan a aparecer resultados prontamente, ¿no? En el corto plazo. Después, claro, Hay otras cuestiones que tienen que ver con el Federal A, con el partido que va a tener que jugar Alvarado también el sábado por la tarde en Tandil. Recordamos que hay dos partidos este fin de semana solamente, sería uno el sábado, el otro el domingo, como juega habitualmente a las 3 de la tarde Círculo Deportivo en Otamendi, un partido importante para el equipo de Duilio Botella, pero también con Alvarado el sábado, Círculo el domingo, empezamos a marcar un poquito lo que será la agenda de fin de semana para lo poco que tenemos por el momento, ¿no? Es una realidad que están en estos momentos en instancias decisivas, que Alvarado quiere además terminar como puntero, quiere sacar la mayor diferencia posible, porque después queda libre, de eso se trata, y sabe que lo que se viene, después, teniendo en cuenta, por supuesto, la particularidad de Alvarado, qué es lo que dirigencialmente se decida, bueno, ver a qué aspiramos, ¿no? A qué se aspira el resto del campeonato. Le van a quedar 8 partidos más para poder jugar en el famoso y nunca bien ponderado nonagonal o zona campeonato, ¿no? Llámalo como vos quieras en definitiva. Pero bueno, todo eso lo iremos desandando, por supuesto, hasta el mediodía, hasta la hora 12, aquí en el aire de la 99.9. Como siempre te decimos, si vos querés comunicarte con nosotros, podés hacerlo a través del 223-564-0696. Sí, esa es la vía de comunicación por WhatsApp con la 99.9 para dejarnos tu mensaje de voz o de texto. Si querés de voz, lo podemos pasar al aire también. Nos vamos a la pausa, 10.25, ya venimos.
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0: y media de la mañana, casi la hora en estos momentos en la ciudad de Mar del Plata. Aflojó hasta el frío de la tensión que pasó ayer. 8 grados la temperatura, 5 la sensación térmica, humedad del 80%, 1010.6 la presión medida en hectopascales, viento noroeste a 15 kilómetros en la hora. Te voy a tirar un par de datos del partido de ayer de Argentina que están buenos y que no sé si, yo no lo escuché por lo menos, no fueron reflejados. El gol de Enzo Fernández, el que mete de cabeza, el que desató la ira y la locura en Atlanta y en el resto del universo, porque argentino hay por todos lados y todos festejan, fue el gol 3000 en la historia de los mundiales. No me he visto, 3000 goles se han metido en la historia de los mundiales. Y Enzo no solo queda en la historia por haber metido ese gol apoteótico, como aquel gol lindo que metió también en su momento en el mundial anterior, sino porque además es un número redondito. Otro dato que me parece muy importante: Argentina ha marcado 2 o más goles en los últimos 11 partidos de Copa del Mundo. 2 o más goles en los últimos 11 partidos que jugó en Copa del Mundo. Habla de la potencia y el poderío goleador del equipo argentino. E iguala el récord que tenía Uruguay de 1930 a 1954. Fíjate lo que eran los mundiales antes, ¿no? 11 partidos fueron ahí, entre el 30 y el 54, ¿no? Y bueno, ni que hablar de que Messi sigue extendiendo esta racha de partidos consecutivos en Copas del Mundo marcando. Lleva 9. Este es un récord que va a quedar, ojalá siga metiendo más, ¿no? Puede llegar hasta 12, si sale campeón del mundo y mete un gol en la final. Y mete un gol en la semi y mete un gol contra Suiza. No es algo que lo vuelva loco a Messi, ¿eh? Esto que quede claro, siempre en la estadística no le importan absolutamente nada. Él lo que quiere es ganar. Es un animal competitivo y quiere ganar. Como si no ganara nada en su vida, quiere ganar, ¿no? Una vez más. Ya pensábamos que el Mundial lo había... ¿Viste la famosa seña de ya está el palco después de salir campeón del mundo? Dijimos, listo, Messi se relajó. No, ¿qué se va a relajar? El tipo no se relaja ni jugando con los hijos. Es más, lo ha comentado. Yo le quiero ganar a los nenes. Dice, juego a la Play, yo le quiero ganar a los nenes. Juego a las cartas, le quiero ganar. No, no, no le gusta perder a nada al tipo, ¿no? Más allá de que no es una persona que se pone mal competitivamente hablando, ¿no? No es que lo hace con cierta violencia, digamos, pero el tipo no quiere perder ni con los hijos jugando a las cartas, una cosa de loco. Pero bueno, ese récord va a ser difícil, ¿eh? Que un jugador meta goles en tantos partidos de manera consecutiva, yo creo que hoy está solamente Mbappé en condiciones de hacerlo por su calidad, ¿no? Y lo viene haciendo de manera consecutiva. Pero hay algún partido que por ahí fallaste, cortaste la racha, ganaste con un gol de un compañero y se terminó la historia. Y ayer casi pasa que se corta la racha. No solamente quedamos eliminados, sino que también se corta la racha. Pero bueno, siempre hay un zurdazo exquisito que aparece en el camino, sobre todo para Lionel Messi. Bueno, ni que hablar de la emoción. La emoción. Éramos todos Scaloni en ese momento. Estábamos todos así. No podíamos ni hablar, no entendíamos qué estaba pasando. Imagínate estar al borde de la cancha. O sea, no es una máquina de hacer memes, el banco de suplente de la Argentina. Es entre la del ratón Ayala soltando el cartel y saliendo a correr para festejar. Creo que era el 2-2 en ese momento, sí. El gol del empate de Messi, que ya es un meme en sí mismo, ese parece hecho con inteligencia artificial porque sale para un lado que no corresponde con la imagen. Medio rara la imagen. Y bueno, todas las reacciones de Scaloni, que gritó un gol. Scaloni gritó un gol, che, tanto que le critican que va y se sienta, que no pone cara de nada. Nada, bueno, el 2-2 lo gritó, lo festejó, estaba atragantado ese gol y lo terminó gritando, ¿no? La situación daba ahí, metió otro meme en el tercer gol, tomándose la cara, diciendo, ay Dios, lo que acaban de hacer estos pibes, ¿no? Una locura. Pero bueno, más allá de la emoción a borde de campo de juego del entrenador argentino, después hubo una conferencia. Debe ser un volante tener que hablar tanto, ¿eh? Porque ya, ¿qué explicación podría? Así que el tipo siempre se la ingenia para decir algo correcto y además agregar conceptos, ¿no? A medida que va avanzando el Mundial, te va agregando conceptos de lo que ve en la cancha del equipo, del partido, porque ya... Cualquier otro entrenador, ¿qué puede agregar de lo que está pasando con la selección? ¿Qué puedes agregar de Messi? ¿Qué podés decir? Nada, ni siquiera el entrenador que lo tiene ahí al lado todos los días te puede agregar más calificativos a lo que es. Siempre se ingenia para decir algo distinto, en definitiva, el tipo. Es muy, en ese sentido, natural también para explicar lo que está pasando. Pero bueno, como siempre, la palabra del hacedor de la escaloneta, del técnico campeón del mundo y ahora técnico de este equipo que se ha metido en los cuartos de final. Escuchamos la conferencia de Scaloni.
1: Bueno, primero le hicimos vivir, buenas tardes primero, unos momentos de dificultad, como todos, porque íbamos perdiendo y aún no haciendo un mal partido, creo que siempre el partido estuvo de nuestro lado, tuvimos muchísimas situaciones, pero bueno, el fútbol tiene estas cosas, para eso yo me hice entrenador, recién le decía a ellos que yo me hice entrenador para... cuando dejé de jugar, tener estas emociones. Por eso, no porque me guste ser entrenador. Yo sufro igual que todos ustedes cuando estoy en el banco. Pero las emociones que te da un partido de fútbol, que nos da a nosotros los argentinos un partido de fútbol, yo creo que es inigualable. Y volver a recrear esa emoción para mí es algo increíble. Soy entrenador por esto. Y lo de hoy, sinceramente, yo, más allá de, no por darle la magnitud, al final no es que estamos en una final, pero la magnitud de lo de hoy es comparable con muchísimas cosas grandes que hemos vivido. ¿Por qué? Porque es una sensación de un equipo que más allá de lo que esté pasando, no deja de ir para adelante, de intentar jugar con la suya. Al final el fútbol es esto, el fútbol después, la táctica, la estrategia, así que es importante, claro, sin duda yo no me voy a decir que no es importante, pero si no tenés esta parte que tuvimos hoy nosotros, no solo hoy, sino otras veces hubiéramos quedado eliminados, así que nada, la gente que siga igual y lo que siempre dijo, que la famosa frase, que no sé si fue de Leo en Qatar, que no lo van a dejar tirado, es así, es literal, porque es lo que se nota, lo que se palpa. Así que nada, emocionado.
2: Leo,
1: particularmente si vamos a analizar el partido, yo creo que siempre fue de Argentina el partido, más allá que ellos tuvieron dos o tres ráfagas, que es un muy buen equipo, porque yo me puedo poner a hablar acá solo de Argentina y no hablar de Egipto, y al contrario, es un muy buen equipo, tiene grandes jugadores. Pero nosotros, además del penal, creo que tuvimos tres o cuatro claras el primer tiempo, que el partido, si iba 2-1 o 3-1, nadie decía nada. Y a eso, reponerse a eso, cuando vos ves que la pelota no entra, cuando ves que después te hacen el 2-0, cuando ves que ellos están cómodos defendiendo, hay que seguir intentando, que fue lo que le dijimos a eso en el descanso del agua en el minuto 25 del segundo tiempo, seguir, hasta que no termine el partido, no damos una pelota por perdida y seguimos jugando como sabemos nosotros. Y se dio, se podía no haber dado, pero yo, si hay que perder, prefiero perder así, sin duda, no pasa nada, se pierde de esa manera, hay maneras y maneras, o sea, a mí me encantaría, no digo que me gustaría perder de esta manera, pero me encantaría que pase de esta manera, con una sensación en la cual el equipo siempre estuvo dando la cara. Bueno, siempre me emociono, lo que pasa es que a veces sale la lágrima, salieron también en el vestuario las lágrimas, ya me dicen los chicos hasta la llorona, pero no me importa porque la verdad que vivir esta emoción para mí es algo, para mí, para el Ratón, para Pablo, para Walter, para todo lo que hemos jugado durante 20 años al fútbol, volver a sentir lo que sentimos hoy es algo increíble, no sé. Yo no sé lo que pensarán todos los demás entrenadores, pero yo creo que la mayoría que ha jugado al fútbol se hicieron entrenador por lo de hoy, por esas emociones, por la adrenalina de llegar a ganar algo, por cuando vas perdiendo, intentar darlo vuelta. Eso lo hicimos toda la vida y lo vamos a seguir haciendo. Y bueno, y lo de Leo, yo sí que a los compañeros, a todos les dije, hablé un minuto. Les dije que ya no hablé por el Mundial este, sino hablé por lo que tenga que venir en un futuro, y sobre todo a los chicos que están en el banco, a esos chicos que lo ven a él y no pueden creer lo que están viendo, que lo tomen como ejemplo. Sin duda, es algo maravilloso, maravilloso. Es bueno, lo que ven ustedes, porque podía haber dicho re penal y ya está, y se acabó, nos vamos, no hacen el 2-0 y ya está, y la vuelve a pedir y vuelve a intentar, y se me pone la piel de gallina, de verdad, porque no solo él, y tampoco solo quiero hablar de él, porque los demás compañeros lo soportaron de una manera increíble, Y eso forma parte de lo que es este grupo, de lo que es esta gente que yo como cabeza de grupo llevo adelante. Y ha sido una prueba increíble, de las que te marcan, más allá de lo que pueda pasar a partir de ahora, esto te marca, marca un camino a seguir a todos esos chicos que vieron el partido, esos jugadores que quieren jugar con la camiseta argentina. Al final somos esto. Cuando yo en la rueda de prensa decía Argentina es esto, a lo mejor el que no es argentino no lo entiende, pero yo creo que los argentinos entendemos que somos esto. Cuando va todo bien, y cuando la cosa empeora, damos todo, y eso es lo que intentamos. No porque siempre vi el partido que estaba de nuestro lado, más allá del resultado, creo que el equipo no estaba haciendo un mal partido. Y si quieren, lo podemos analizar juntos. Tuvo situaciones, creó. Entonces, uno como entrenador sufre cuando ve que no hay herramienta. El otro día con Cabo Verde, el partido estaba. Y con las expectativas que el partido iba a ser fácil y que todo el mundo pensaba. Yo creo que el otro fue peor a nivel de que realmente nos vimos complicado en este, aunque sí es verdad, yo me puedo poner acá a hablar y en minutos 30 y pico íbamos 0-2. La sensación era que en algún momento íbamos a tener una y que lo podíamos dar vuelta. Y cuando vos ves a tu equipo que está bien, en tu equipo que hace lo que realmente toca en el partido, estás más tranquilo, a eso quiero llegar más o menos. Y cuando ve que las cosas no se dan y que se está complicando, es donde más preocupado estás, que fue lo del otro día. Al final, la prueba del otro día fue de carácter, el equipo de Dios, pero no estuvimos como hoy. Hoy sí que estuvimos bien. Para mí jugamos un fútbol totalmente diferente al del otro día.
0: Bueno, eso es parte también del análisis para lo que viene, ¿no? Porque hoy jugamos un fútbol muy distinto al del otro día, eso está claro. Contra Cabo Verde fue un partido de características muy distintas. Sacarlo adelante era todo un desafío, lo pudieron hacer. El tema es, ¿qué es lo que va a pasar ahora con Suiza? Suiza es un desafío también completamente distinto, y la capacidad de adaptarse a ese tipo de partido también es importante. Suiza tiene como característica también arriesgar bastante en la salida, y que, por lo menos en principio, vamos a ver qué plantea para jugar con Argentina, porque siempre, también teniendo adelante un equipo con las características del equipo argentino, va a estar difícil. Pero habitualmente defiende dejando cierto espacio entre la línea defensiva y el arquero. Pero bueno, después los esquemas cambian, ¿no? Las realidades del partido cambian, la tenencia o no del balón te posiciona en un lugar distinto de la cancha o no. Bueno, ya veremos qué pasa, pero ya todo conformado, todo confirmado. Hoy es el primer día del Mundial sin fútbol. Es raro, porque la verdad venimos a un ritmo descomunal, pero hoy, 8 de julio, es el primer día del Campeonato del Mundo donde no vamos a tener partidos. Y mañana, 5 de la tarde, Francia-Marruecos, ya con árbitro argentino designado para este compromiso. La verdad que, insisto, podrían haber puesto infinidad de árbitros alrededor del planeta, pero decidieron poner a Facundo Tello, a un árbitro argentino, y decidieron que el partido de Argentina contra Egipto lo dirija a un francés. Bueno, no sé, algo tendrán que ver ahí, las designaciones, cómo las hacen. Pero si alguien tiene algo para quejarse, bueno, esa es justamente la historia, qué sé yo. Después veremos, capaz que no tiene ningún tipo de incidencia. Hoy se quejan todos, ¿no? El que pierde generalmente se termina quejando del arbitraje, de alguna intervención del VAR. Es todo muy difícil, ya en el fútbol mundial, ya los entrenadores, los protagonistas. Me pareció muy bueno lo de Mohamed Salah, debemos decir, es el mejor del equipo, es el capitán del equipo, pero es todo eso por su manera de ver las cosas, de pensar y de entender lo que se viene después. Salah salió a pedir disculpas por las críticas a Argentina. Dijo, yo perdí la pelota en el gol, es un error mío. O sea, el tipo primero miró lo que hicieron mal ellos, después lo que hizo mal el resto. Y Argentina fue un justo ganador, nos sacó de la Copa, punto, se terminó la historia. Y listo. O sea, tenés que tener también, o sea, es un tipo que entiende a nivel internacional todo lo que viene después. El tipo tiene que seguir su vida, su carrera, se está yendo de Liverpool, no sé dónde va a ir a parar, pero es un tipo que entiende todo. Políticamente también entiende todo, que bueno, te podés quejar después de ir ganando 2-0 a los 80 minutos y que te metan 3 goles. Un gol te puede quejar, ya, los tres goles que te metieron son culpa tuya. No, no es culpa. Es como si Argentina le echara culpa al árbitro de que iba perdiendo 2-0. No, era mérito de Egipto y defecto argentino. ¿Qué le vas a hacer? Hay que hacerse cargo primero de lo primero. Cuando hablamos tanto del arbitraje, también evitamos hablar de los errores del propio equipo, ¿no? Los entrenadores, cuando se dedican a hablar del arbitraje, también hay una parte del análisis, porque no te dicen los errores, ¿viste? Vos le preguntás en conferencia de prensa, bueno, ¿qué tiene que mejorar tu equipo? ¿Qué errores se cometieron? No, no, eso lo dejo para el vestuario, ¿viste? Y no, si vas a hablar del error del arbitraje, ponele, habla de los errores que hizo tu equipo también, porque son parte del resultado, del análisis del resultado. No pasa todo a veces por arbitraje, si bien a veces en el fútbol argentino también hay fallos increíbles. Pero bueno, pasó Argentina. ¿Qué le vamos a hacer? Mañana empiezan los cuartos de final. Francia-Marruecos, 5 de la tarde. Después tendremos, por supuesto, en un fin de semana largo, interesante, el viernes 10 a las 4 de la tarde, España-Bélgica. Y el propio día sábado, 6 de la tarde, Noruega-Inglaterra, definiendo posible rival de Argentina en la próxima instancia. Y 22 horas, Argentina-Suiza. Prepárense para sufrir, porque esto va a ser durísimo. Nos vamos a la pausa, 10:45, ya venimos.
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0: Bueno, continuamos a través de la 99.9, 10:49 la hora en estos momentos en la ciudad de Mar del Plata. Vamos a hablar de fútbol, vamos a hablar del presente que están atravesando los equipos de la ciudad de Mar del Plata y particularmente uno de los que ha logrado el objetivo inicial de esta larga primera fase del Federal A, que es clasificar a zona campeonato y haciéndolo de muy buena manera, con buenos rendimientos, ratificándolo en Viedma, muy lejos de casa, ganándole el pasado fin de semana a Sol de Mayo por 2-1. El autor de uno de los goles fue Ever Ulloa, quien tenemos del otro lado de la línea. Ever, ¿cómo estás? Buenos días, te saluda Rodrigo Ibito.
1: Hola, Rodri, buenos días, ¿cómo estás?
0: Bien, bien, muy bien. La verdad que yo no sé qué pensaban ustedes a principio de campeonato, de inicio de temporada, pero esta primera fase para ustedes, desde diferentes aspectos, se está cerrando de una manera extremadamente positiva por lo que han hecho y por la regularidad principalmente. A mí me parece un factor bárbaro para un torneo que no lo suele tener, ¿no?
1: Sí, sí, obvio. Obvio que primero siempre está el clasificar y era el punto por ahí que nos habíamos planteado cuando arrancó el año. Después, mantenernos ahí todo el torneo habla bien de nosotros, siempre lo hablábamos eso, que por ahí los primeros años está bien clasificamos, pero siempre ahí luchando el quinto puesto, a veces quedábamos más atrás y ahora nos mantuvimos entre los primeros tres todo el torneo hasta ahora.
0: Sí, claro, bueno, eso es una ventaja muy grande porque había dos grandes candidatos que eran Alvarado y Olimpo y ustedes se han metido en esa discusión casi como un convidado de piedra en esa disputa por el primer lugar. ¿Cuál es la cualidad o qué es lo que vos lees de este equipo que les ha permitido dar ese salto de calidad de ser un equipo competitivo que luchaba por la clasificación a lograrla con un par de fechas de anticipación y encima estar peleando la punta del campeonato?
1: Sí, sí, obvio. Y yo creo que es el plantel, la competencia interna que tenemos, la verdad que es muy sana, muy linda. Y hay jugadores que por ahí no le tocan y están esperando su momento. Y hay un buen clima entre nosotros, entonces creo que eso lleva a potenciar los rendimientos de cada uno y hoy encontrarnos ahí arriba.
0: Claro, y además desde lo futbolístico también, ¿no? Porque fueron parejos en el rendimiento, si bien al principio de temporada por ahí, como siempre, hubo un tramito que cuesta más hacer goles, que cuesta más encontrar fluidez, a medida que fue avanzando el campeonato, eso empezó a salir con más naturalidad y nunca sufrieron demasiado los partidos, ¿no?
1: Sí, sí, por ahí creo que los primeros tres partidos fueron los que más nos costó y es más, hasta sacamos puntos, que por ahí con Villamitre no merecimos ni empatar, era un partido para perderlo y lo que es el fútbol, por ahí tuvimos una sola situación y lo terminamos ganando 1-0. Sí. Pero creo que ese mes fue por ahí lo más raro, que hasta que encontramos ahí el funcionamiento. Y nada, los chicos llegaron también, se acoplaron bien. Y hoy la verdad que estamos disfrutando de eso.
0: Claro, bueno, disfrutar en este torneo no es poco. Y ganar afuera y tener buenos rendimientos afuera también es importante, ¿no? Porque generalmente es un torneo donde te hace fuerte ganando en casa y ustedes habían penado un par de temporadas donde les había costado mucho en casa y sí les iba bien afuera. Han logrado también ese equilibrio de tratar de jugar siempre a lo mismo, que no es fácil tampoco cuando vas afuera, ¿no?
1: No, sí, obvio. Sí, afuera la verdad que se hace bastante complicado. Por eso se disfruta cuando por ahí consigue los tres puntos visitantes, pero bueno, ahí también hago hincapié mucho en técnico que la verdad que jugamos de local o visitante y siempre plantea lo mismo, ir a buscar el arco rival, no se cuidan nada, entonces y ese mensaje lo leemos bien y sí, por eso por ahí sacamos esos resultados.
0: También es un equipo maduro e inteligente para leer los partidos, para entender los momentos también de cada encuentro, que no siempre pasa, y saber qué hacer en cada situación y ante cada rival, porque eso también lo he visto en diferentes partidos. Cuando toca defender, se defienden y lo hacen bien. Ahora, cuando toca tener la pelota y atacar, también tienen argumentos, ¿no?
1: Sí, sí, sí, obvio. La verdad que creo que bueno, arrancó el año de menor a mayor, claramente, vamos una crecida muy linda. También, bueno, hay jugadores con mucha experiencia que también te ayudan a eso. Los jóvenes, que por ahí ya no son tan jóvenes, porque no sé, Abu Vázquez, Miori, por ahí son jóvenes, pero ya tienen más de 50 partidos, entonces claro. cambia mucho eso.
0: Claro, y además esto, que a mí me parece un dato central, que es tener tanto fútbol de Mar del Plata dentro de la cancha, ¿no? Porque tenés un plantel competitivo, tenés jugadores, bueno, ese fue Leandro Bella, que es un jugador con una calidad técnica impresionante, llega Pérez, pero el plantel en su gran mayoría, habitualmente en la formación, tiene mucho Mar del Plata también, ¿no? Que es muy importante para el proyecto.
1: Sí, eso, la verdad que también es a rescatar, que se sigue manteniendo una base y por ahí también llegan chicos de acá, que está bueno para el fútbol, que uh-huh. La verdad que es un fútbol bastante competitivo y que también muestra que pueden sacar buenos jugadores acá de Mar del Plata. Y bueno, esto ya se sigue sosteniendo hace ya 3 años y sigue igual, siempre la mayoría son de Mar del Plata y se trae poca gente y seguimos compitiendo.
0: ¿Qué se puede decir de Santi Castillo y su campeonato, ¿no? Porque el torneo anterior había sido como la gran aparición, rindiendo muy bien. Este campeonato, bueno, le costó encontrarse primeramente con el gol, pero ahora está como angelado, ¿no? A pesar de que no lo tuvieron en este último partido y lo supieron resolver de buena forma, digo, está en un momento excepcional, ¿no? Es una gran ayuda.
1: Sí, la verdad que están pasando un momento lindo. También se lo merece porque hay pibes por ahí que le toca llegar acá a esta situación de encontrarse en un federal y por ahí no están preparados o no se preparan. Claro. Nosotros por ahí que lo vivimos todo el proceso de Santi cuando él estaba en la local y subía a hacer fútbol con nosotros, que ya le veíamos otra cosa, pero bueno, estaba en la local, que hizo un montón de goles, pero ya lo veía el pibe que se preparaba, que iba al gimnasio, que se mentalizaba en querer estar ahí y no es casualidad todo lo que le está pasando, claro. Así que me pone contento por él y también para nosotros.
0: Bien, y a vos como capitán de grupo y como jugador de experiencia, ¿qué significa integrar un plantel así? Bueno, no sé si pasa mucho en la carrera de un futbolista de tener buena convivencia, de encontrar resultados, de jugar bien al fútbol, que seguramente cuando las cosas se van dando y juegan como están jugando ustedes, lo debés disfrutar también adentro de la cancha, ¿no?
1: Sí, yo, bueno, por ahí estoy desde el principio de este proceso, claro. Del ascenso y los otros años que jugamos el federal. Y siempre se formaron buenos grupos, pero creo que este año el grupo que se armó, todos integrados con todos, si ves una comida, si ves el vestuario, si ves, es como que, y lo hablo por ahí con otros chicos que le tocan llegar y te dicen que nunca le pasó vivir algo así. No sé, el que sale te viene a alentar y vos decís, vos me acabaste de perder el puesto y te viene a motivar, entonces es como que hay una competencia sana que la verdad que en eso está muy bueno.
0: Claro, bueno, ojalá se pueda seguir repitiendo. ¿Esto les viene bien ahora el descanso un poquito el fin de semana, después el partido con Círculo, ya no tener que viajar y empezar a poner la cabeza en una zona de campeonato, va a ser, si esto fue duro, va a ser durísimo, ¿no?
1: Sí, justo nos quedó la fecha libre y después jugamos acá. Así que no tenemos que viajar y ya empezando, bueno, tratar de cerrar igual el último partido con Círculo y después ya pensar en lo que viene, que ahí sí van a ser 9 finales que tratar de meternos ahí en los primeros 5.
0: Claro. ¿Se puede soñar con un ascenso? ¿Se puede mencionar la pelea por el ascenso o hay que ir tranquilito y viendo qué pasa después con los potenciales rivales que tampoco están definidos todavía?
1: Ah, sí, a ver, la ilusión es, siempre está. Uno empezás a jugar y ya se empezás a ilusionarte y si pasás 2 playoffs y si, creo que tenemos que ir de a poco, por ahí cuenta pendiente que tenemos, nunca pasamos 2 playoffs, ajá. Siempre nos quedamos ahí, bueno. Entonces creo que es apuntar esos 2 y después ya te encontrás ahí nomás y quién te dice, así que vamos a apuntar por todo después.
0: Bueno, ya ahí hay un buen primer objetivo, ¿no? Tratar de entrar en playoff y superar 2 y después vemos hasta dónde da la historia.
1: Sí.
0: Bueno, Ever, gracias por estos minutos. Sabemos que estás con tus labores por la mañana y te agradecemos mucho que nos dediques unos minutitos para poder charlar con nosotros. Un abrazo grande, gracias.
1: Dale, Rodri, un abrazo grande.
0: Hasta luego. Bueno, Ever Ushua, así capitán de este Kimberley, que, bueno, le queda la fecha libre y después tratar de buscar la victoria ante Círculo. Estar expectante qué pasa este fin de semana, qué pasa con Alvarado, qué pasa con Olimpo, y ver si incluso, bueno, llega hasta con posibilidades de ser puntero a la última fecha de esta fase regular. ¿Quién te dice por ahí que se le pueda dar de ir a pelear un poquito más arriba? Pero ya tener 25 puntos, la misma cantidad de puntos que Olimpo, que se cayó un poco en esta segunda fase de campeonato, segunda rueda, digamos, y estar a un punto de Alvarado, que ha hecho una campaña muy buena, habla en sí mismo de lo que está haciendo Kimberley. Y además que ha sido regular en esto. O sea, desde el principio que está bien arriba, o tercero, cuarto, pero siempre peleando ahí. Y nunca como Olimpo, que se disparó al principio y después empezó a equiparar, o como Alvarado, que empezó de menos a más en la competencia. Kimberley fue parejito. A veces de suerte, como el primer partido que mencionaba, la pasó muy mal con Villamitre y ganó la única que tuvo de Rodrigo Ríos en aquel momento, y a veces siendo muy dominante, como el otro día le ganó 3-0 a Guillermo Brown de Puerto Madryn en condición de local. Hay situaciones y situaciones en este caso. Nos vamos a la pausa, 11 en punto de la mañana a la hora en estos momentos en nuestra ciudad. Fiel a mi costumbre, ya estoy atrasado, así que nos vamos a la pausa, ya venimos.
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03, la hora en estos momentos en la ciudad de Mar del Plata. Ya tenemos información de lo que está pasando en La Plata, en el country de City Bell, ahí donde Estudiantes tiene su predio. Bueno, se están haciendo en estos momentos dos prácticas dos tiempos de 35 minutos, una práctica de 70 con dos tiempos de 35 minutos cada uno. Con Platense habían jugado 25 minutos cada práctica, ahora llegan a 35, elevan un poquito la vara ahí respecto de la resistencia física, claramente. Y Aldo Civi tiene en la primera práctica Acosta en el arco, Lucas Acosta, Moya, Breitenbruch, Pombo y Vales, Palavecino, Sosa, Godoy, González, Cordero y Tomás Fernández. Yo estipulo que esto es una línea de tres en el fondo, con Breitenbruch libre, Moya y Pombo como líbero, de un lado Vales, del otro Rochi González. No, me parece que es así. Después, para la segunda parte de la práctica, ya está definido que va a atajar Ignacio Chicó y van a jugar Samarone, Salazar, Filippini, Laurelli, el Pata Castro, Nicolás Linares, Guzmán, López, Elías, Dadín y Andrés Chávez, que ahora sí va a tener sus minutitos como jugador ya de Aldo Civi, teniendo una práctica. Del otro lado, Estudiantes con Iacovich, Mesa, González Pires, Palacios, Benedetti, Piovi, Amondarain, Castro, Tobio Burgos, Edwin Cetré y Guido Carrillo. Un equipito más o menos, ¿no?, que tiene Estudiantes de La Plata. Bueno, veremos de qué forma se termina dando la historia, por supuesto, para el conjunto, en este caso, de Mar del Plata, ¿no? Pero es una medida fuerte contra Estudiantes de La Plata, que esperemos a ver qué se resuelve respecto de lo deportivo, ¿no?, que es lo que efectivamente va a pasar desde lo deportivo. Para Aldo Civi, por supuesto que es una buena medida, pensando en el viernes 17 de julio, cuando se juegue el partido de River Aldo Civi en el Estadio Padre Marte Arena de Salta. No queda nada, no queda nada realmente. En una semana van a estar viajando rumbo a Salta, y en ese sentido, por supuesto, el entrenador ya tiene que ir tomando decisiones respecto de lo que puede tener en cancha también. Si va a jugar con línea de tres y dos laterales que puedan, o dos extremos que puedan hacer la banda y darle profundidad, si va a jugar con línea de cuatro, ir probando estos esquemas, ir probando estas situaciones, y además quiénes terminan siendo los titulares, ¿no? Todo parece apuntar a que Cordero, como centrodelantero, parece contar con cierta ventajita, ¿no?, hoy, respecto de lo físico también del resto de sus compañeros. ¿Qué espacio se termina ganando el valcarceño Bautista Dadín, ¿no?, que también es una de las apuestas interesantes? Uno cree que el Pata Castro va a ser una pieza importante, pero hay que ver, el Gimnasia entraba en los segundos tiempos generalmente, hay que ver físicamente cómo está para ser titular o no ser titular. Quizás empiece jugando Sosa y después recambie por el Pata Castro. Esto de Palavecino de interno, Agustín Palavecino de volante interno, también es una apuesta y un descubrimiento, digamos, en su momento del propio entrenador. Y hay que ver si también apuesta a esa continuidad y a darle a Palavecino ese lugar de mediocampista, generador de juego también a través de su trabajo. Bueno, son todas situaciones que tiene que ir definiendo y que efectivamente veremos en primer término contra River, pero después, a partir de allí, lo más importante, contra Defensa y Justicia en el primer partido que va a tener en el campeonato clausura el conjunto de Mar del Plata. Sí, recordamos que la Copa Argentina, como tal, va a tener partidos el 12 de julio, el mismo sábado que juega la selección argentina, perdón, el domingo. Domingo 12 de julio a las 16:15. En el estadio Julio César Villagra de Belgrano de Córdoba juega Independiente Rivadavia con Tigre. El 16 de julio Racing Defensa y Justicia. Ese partido también es interesante porque
En este caso está Defensa y Justicia, que va a ser rival de Aldo Civi. También juega Boca del Vasco Arruebarrena, va a ser su debut el Vasco como técnico en esta segunda etapa como entrenador en el coloso Marcelo Bielsa de Newell's frente a Sarmiento de Junín el 16 de julio. Y bueno, el 17 no solamente San Lorenzo contra Riestra, sino también, eso va a ser 18:45, a continuación River frente a Aldo Civi, sí, uno de los partidos pendientes de estos 16avos de final. Hablando del Boca de Arruabarrena, hoy no hay fútbol por el campeonato mundial, pero a las 9 de la noche Boca juega un amistoso con Atlético Paranaense.

0: incorporaciones en su plantilla y en los jugadores que ha traído y demás. Bueno, veremos de a poquito estas nuevas versiones también en el fútbol argentino. Nos vamos a ir a la pausa, 11 y 10 de la mañana, la hora en estos momentos. Estamos acompañándote, por supuesto, hasta la hora 12. Ya venimos.
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Bueno, seguimos a través de la 99.9 en una jornada que esperemos sea definitivamente una jornada importante para el Club Atlético Alvarado, que se termine de definir su futuro desde lo dirigencial, que a partir de encontrar una nueva comisión directiva y empezar a ordenar un poco todo el desarrollo cotidiano,

0: no es que esté hoy en malos términos, sino que el tema es que no se sabe muy bien, nadie sabe muy bien cuál es la definición a partir de ahí, ¿no? ¿Qué es lo que va a pasar? Y entonces ahí está todo como, están todos trabajando, todos activos, pero medio en un stand-by generalizado de no saber para dónde va a salir la historia. Bueno, según tengo como información, se están terminando de reunir todos los avales necesarios, los temas legales, para poder presentar oficial y formalmente una lista, que esa lista se haga cargo de la conducción del club y que, bueno, a partir de hoy, esperemos, si no será en estas horas, Alejandro Naveiro vuelva a ocupar un rol preponderante en el club y que también esté acompañándolo Fabián Messina, que también ya participó de la dirigencia del club, sabe muy bien dónde se está metiendo, cómo son las situaciones del día a día. Lo que es distinto, claro, es el paso del tiempo. Era otro momento en el cual estaba Fabián Messina claramente en el club y ahora, bueno, si bien siempre está cerca, viste, siempre andás cerquita desde todo punto de vista, por ser hincha, por ir a la cancha y demás, bueno, lo cierto y lo concreto es que volver a meterte en la dinámica cotidiana de un club con responsabilidades importantes, porque son responsabilidades en cargos muy, muy importantes, bueno, lleva específicamente a que tenga que tener un rol muy importante y además que, bueno, cada uno, por supuesto, y como suele pasar, tiene sus trabajos particulares. Es un dato singular porque los presidentes a veces de los clubes, en muchos casos, no dejan de lado su vida personal por un largo lapso de tiempo. Algunos cobran, otros no cobran, generalmente no cobran en el interior del fútbol argentino, pero bueno, tienen que seguir con sus tareas, ¿no? En este caso estamos hablando de dos personas también con responsabilidades comunitarias, les diría, por fuera de lo que es el ámbito comercial específicamente, y bueno, no la van a tener fácil, eso ya lo saben, no la van a tener fácil. Al parecer se ha avanzado en conseguir el dinero para dejar mínimamente el plantel al día y las cosas medianamente ordenadas, porque había un dinero que faltaba y que ese era el principal impedimento para hacerse cargo, decir, bueno, yo te tomo el club, yo te agarro el club, yo me hago cargo de la nueva comisión directiva, pero al menos déjame la cuenta lo más cercana al cero que puedas, para que yo pueda administrar lo poco que hay y ver cómo voy resolviendo los problemas. No me dejes el agujero para empezar, porque si no ya empezás complicado y nadie quería asumir por eso mismo, porque sabían que entraban con un déficit importante y bueno, la idea es por lo menos entrar con la cuenta en cero, sin que te sobre, al contrario, faltándote, pero con el club en cero, y si después me sigue faltando ya es responsabilidad mía, es otra cosa, pero arrastrar deudas de ciclos anteriores y tener que hacerse cargo de esa historia era un impedimento en sí mismo. Hoy, bueno, veremos cómo y si finalmente se termina resolviendo esta situación. Digo, porque por ahí desde lo legal te falta algo y no llegás hoy y se tiene que hacer mañana, que encima es feriado, el 9 de julio, bueno, por ahí es un poco más complicado, veremos si se avanza o no, pero la idea ya es cerrar cuanto antes por todo lo que se viene. Si bien Alvarado, insisto, va a jugar contra Santa Marina el sábado, cierra la fase regular el sábado contra Santa Marina de visitante en Tandil. Es un partido por el presente de Santa Marina, cambio de entrenador y demás, de lo más accesible que puede tener. Pero sabemos que no quiere decir fácil. Eso no, una cosa no quita la otra. Quizás pueda resolverlo con facilidad, quizás se le ponga difícil el partido y tenga que resolverlo de otra manera o en el final del partido con un gol agónico, nunca sabes qué te puede pasar. Pero más allá de eso, digo, ahí se termina la fase regular para Alvarado. Y lo que viene después es lo más importante. A partir de la próxima semana, ¿qué pasa con el plantel profesional? ¿Qué pasa con el cuerpo técnico profesional? ¿Si va a seguir o no va a seguir Martel? ¿Qué garantías le dan a Martel también de que lo que él pretende se va a terminar cumpliendo? Porque él asumió con una idea de un Alvarado protagonista, desde lo deportivo lo está logrando, pero hay que ver, ¿se puede sostener el plantel? ¿Se le va a poder pagar? ¿Tenemos que achicar el plantel? ¿Se puede hablar de refuerzo? Porque el entrenador siempre quiere refuerzos. Insisto, empezó el campeonato y Martel las primeras dos fechas dijo que el plantel era corto y que le hubiese gustado tener más jugadores. porque evidentemente desde lo económico no podían traer más, estaban sobrepasados, desbordados de las capacidades que tenían. Entonces el entrenador va a querer refuerzos, se lo puede traer el club, no se lo puede traer el club. Bueno, ese es todo un tema a charlar, a sentarse y a hablar, porque claro, hubo reuniones, me cuentan, no me consta de manera directa, pero me cuenta que hubo reuniones con Naveiro, con el plantel, con la gente, porque bueno, yo soy el que, si todo va bien, va a estar al frente del club. ¿Cómo mi idea es esta? ¿Cuál es la realidad de ustedes? Voy a empezar a intercambiar esas situaciones, pero todavía no sos nadie, no sos presidente, no estás a cargo de nada. Podés decir la idea que tenés, pero no podés tomar ningún tipo de decisión. Entonces, hasta que eso no pase y formalmente la comisión directiva sea comisión directiva, no se puede avanzar demasiado. Y ese es el principal impedimento. Ahora, cuando todo esté legalmente correcto, insisto, como se necesitan socios que estén desde antes del 2018 empadronados y con la cuota al día y demás para poder ser parte de la lista, Ricardo Lisiaga Viñas, que es concejal, también va a formar parte de la lista. Va a ayudar en lo que pueda, no va a estar extremadamente presente en el día a día del club, pero bueno, va a tratar de hacer de ser parte de esta nueva etapa también para Alvarado, porque de eso se trata en definitiva. Bueno, todo eso veremos si hoy efectivamente tiene una efectividad también, ¿no? Se termina dando. Ojalá, la verdad que la historia se ha hecho extremadamente larga, con muchísimas dudas, con muchísimo ida y vuelta, ¿no? De lo que falta, de lo que tengo, de lo que quiero, de lo que pretendo y de lo que hay en el club en estos momentos. Bueno, esa historia esperemos que la pueda resolver Alvarado y empezar a transitar otro camino. Va a ser durísimo, ¿eh? No quiere decir que se resuelva nada, pero al menos tenés un presidente, tenés una persona responsable y tenés gente que seguramente va a apoyar, porque hay mucha gente de las agrupaciones, hinchas de Alvarado, que están ahí, que ninguno quiere tomar el rol preponderante, pero que están dispuestos a ayudar. Entonces dice, no, bueno, yo presidente no voy a ser, pero bueno, lo que necesité, avísame y vamos, lo conseguimos, damos una mano. Bueno, eso es el momento que va a tener que atravesar ahora Alvarado, tratar de que todos den una mano. Muy poca gente el otro día en la cancha, eso me llamó también la atención. Alvarado es un equipo, se lo menciona como muy popular por esa situación, ¿no? Y si no va a haber gente detrás, no va a haber gente yendo a la cancha, pagando la cuota, bueno, todo se hará bastante cuesta arriba, ¿eh? En ese sentido se está insistiendo mucho además desde el club, vení, asociate, sos hincha, vas a la cancha, no vas a la cancha, asociate, colaborá, da una mano de donde puedas, como puedas. Sabemos que la situación económica no es fácil para ninguno, pero bueno, eso es lo que se viene en Alvarado para el próximo tramo, que esperemos hoy tenga esa confirmación. Nos vamos a la pausa, 11:22 la hora en estos momentos en la ciudad de Mar del Plata. Ya venimos.
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0: Bueno, 11:26 la hora en estos momentos en la ciudad de Mar del Plata. En medio de la explicación que te dije del ranking FIFA, que es lo que medía estos cuatro mejores equipos y cómo se armaba el cuadro, un cuadro de tenis, digamos. También cabe decir que en pleno mundial y en este momento, como actualización del ranking FIFA, Argentina perdió el primer lugar del ranking a manos de Francia. Ahora Francia es el número uno del mundo. ¿Por qué es importante esto o no es importante esto? Porque históricamente nunca el número uno del ranking FIFA fue campeón del mundo. Cuando llega el que llega al mundial siendo número uno no suele ser campeón. Obviamente que es una estadística que está hecha para romperse, ¿no? De eso se trata. Pero bueno, ahora cambió la ecuación en ese sentido. Y bueno, veremos si eso es un guiño del destino o no. En definitiva, final del primer tiempo de la primera práctica entre Estudiantes y Aldosivi, con Acosta, Moya, Breitenbruch, Pombo, Vales, Palavecino, Sosa, Godoy, González, Cordero y Tomás Fernández. Gana Aldosivi 1-0 con gol de Matías Godoy. Bien, incorporación que además mete gol contra lo que ya mencionamos, Estudiantes, ¿no? Jakovic, Mesa, González Pires, Palacios, Benedetti, Piovi, Amondarain, Castro, Tobio Burgos, Cetré y Carrillo. No está mal ir ganándole a ese equipo, que es un equipo, como vemos, sumamente competitivo. Parece que está complicada la continuidad de Armani en River, uno de los campeones del mundo, ¿no? Que ha tenido un gran ciclo allí en River, y otra vez parece que lo está tentando Atlético Nacional, equipo en el cual se destacó notablemente, fue protagonista y ganador de Copa Libertadores, y de ahí se vino a River. Bueno, en este caso está claro que la idea no es que vuelva a un lugar donde se siente absolutamente cómodo. 39 años, ya no estás para andar probando nuevas cosas a veces, ¿no? Algunos quieren ir a los lugares. Bueno, vamos a ver si esto avanza o no, en definitiva, respecto de la posibilidad de un cambio importante. En la pretemporada ya Beltrán está siendo arquero titular, o sea que ya lo de Armani, el tiempo de Armani creo que ha pasado en River, en definitiva. Hablaron los franceses sobre la designación de una terna arbitral. En realidad, los cinco árbitros del partido, exceptuando el VAR, ¿no?, van a ser argentinos. Facundo Tello, el principal. Velati y Chade, los asistentes. Darío Herrera, cuarto árbitro. Darío Herrera está en un mundial y en un partido importante, ¿no? Y Cristian Navarro, que será el quinto árbitro. Bueno, Dayot Upamecano, el central galo, dijo: no me voy a centrar en quién es el árbitro, nunca lo hacemos, nos vamos a centrar en Marruecos, lo que queremos es ganar el partido, es lo único que nos importa. El arquero Robin Risser también habló al respecto: no debemos caer en la paranoia, bien por Risser. Su trabajo generar polémica, le dijo al periodismo. Hay cierta amargura desde hace algunos años, desde la última final del Mundial. Es parte del juego. Si estos árbitros están aquí, es porque están a la altura de esta competición. Bueno, permítame dudar de alguno de ellos. Tenemos que centrarlos en lo que podemos controlar para pasar a la siguiente rueda. Con François Letessier no tenemos nada que decir. Influyó en el resultado, tuvo protagonismo, y sí, algunas jugadas les toca intervenir con protagonismo, porque para eso están los árbitros, para intervenir con protagonismo, claro. Pero bueno, en esta situación, en este contexto, todo se toma como un dato cuestionable, ¿no? La FIFA, insisto, se podría ahorrar un par de líos haciendo una designación un poco más tranca para el partido, un árbitro que, o sea, al nivel que está teniendo el arbitraje argentino, en línea general, que después sale y va a los mundiales y cumple buenas labores normales. Acá es todo como un caos el fútbol argentino, ¿viste? Entonces, en ese caos, no cometer un error parece muy difícil, y cuando cometes un error sos fustigado públicamente, ¿no? Eso te exponen de una manera que pareces el peor árbitro de la historia. Ahora van a los torneos internacionales y siempre termina habiendo un árbitro argentino en definiciones, en partidos importantes, y cumpliendo labores. A ver, no es el mejor arbitraje de la historia de la humanidad, pero cumpliendo, o sea, no siendo parte de las definiciones del partido, equivocándose groseramente, ¿no? Incluso no creo que tampoco Rafael Claus se haya equivocado groseramente, como quería expresar Donald Trump respecto de aquella expulsión de Balogun, ¿no? No creo que le haya errado groseramente, al contrario, creo que cabía la roja y me correspondía. El tema es la decisión de la FIFA después, ¿no? Bueno, la controversia hoy y ahora va a aparecer más que nunca. ¿Por qué? Porque hay menos partidos y hay más espacio para tener que hablar de cosas. Menos cosas para hablar, menos partidos. Ahora te traían, como se dice mundanamente, como chico para el colegio, ¿viste? Te vendían un partido atrás del otro, no tenías ni tiempo de analizar ni de meterte en polémicas. Ahora tenés tiempo, hoy no hay partido, mañana no hay partido, hasta las 4 de la tarde, hay que hablar de algo. ¿Qué hablamos? Instalemos polémicas, por eso podemos hablar un montón de todas estas cosas. Bueno, no sirve para nada, habrá que resolver en la cancha, futbolísticamente, qué es lo que pasa con esta resolución del Mundial. Nos vamos a la pausa, 11:32, la hora en la ciudad de Mar del Plata, enseguida volvemos.
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0: bueno, cielo parcialmente nublado en la ciudad de Mar del Plata. Una jornada que tiene una temperatura de 9 grados 3. Estamos en 10 grados casi. Es verano. Estamos para ir a la playa a tomar unos mates. No sé si tanto, pero casi. Pero seguimos con sensación térmica, ¿eh? De 7 grados una décima. Humedad del 75%. Viento noroeste a 15 kilómetros en la hora. 1010.9 la presión medida en hectopascales. El cielo va a estar mayormente nublado y nublado el resto de la jornada. Máxima de 15 grados. Hoy es el día de la semana porque mañana jueves mínima de 5, máxima de 12, también muy nublado. Viernes mínima de 4, máxima de 11, también nublado. El sábado, lluvias aisladas todo el día, mínima de 6, máxima de 12. Y bueno, el domingo también, cielo parcialmente nublado, mínima de 5, máxima de 11 grados, ¿no? Así, bueno, una situación que, bueno, desde lo climático tiene un poco más que ver con esta etapa del año, claramente. Además de lo que estaba pasando en el mundo del fútbol, hay otro gran torneo en marcha, que es Wimbledon, ¿no? El tenis, que lamentablemente, como no tenemos protagonistas argentinos, como lamentablemente la historia se fue cerrando tempranamente para todos, no tiene tanto relumbrón, excepto para, bueno, los especializados en tenis, claramente. Pero tenemos un torneo que está tomando una dimensión muy interesante, empezando por una semifinal que ya está conformada y que, bueno, ha tenido y ha dejado ayer resultados muy interesantes respecto de lo que se esperaba para este torneo, ¿no? Los organizadores del evento están chochos con la situación. ¿Por qué? Porque ganó Jannik Sinner, el número uno, en este caso, una victoria trabajosa contra Jan-Lennard Struff, 7-5, 7-6, 7-4 en el tiebreak y 6-3, 2 horas 35 de partido para llevarse la victoria en estos cuartos de final y meterse en las semis. Y después, en el partido más largo de su historia en Wimbledon, 5 horas 15 minutos. Una locura de partido. Novak Djokovic sacó al tercer favorito, al canadiense Félix Auger-Aliassime. El partido fue una locura. 7-6, 12-10 ganó Djokovic el primer set. 6-3, Auger-Aliassime el segundo. 6-3, Djokovic el tercero. 7-6, 7-4. Djokovic, Aliassime el cuarto, quedaron 2-2 y fueron al último set que se define en tiebreak también, en super tiebreak, y finalmente fue 7-6, 10-4 la victoria de Djokovic. 5 horas 15 de partido en cuarto de final, este monstruo de 39 años. Hablame de Messi, bueno, en tenis yo te hablo de Novak Djokovic, una bestia competitiva que le aguantó un ritmo intensísimo a un jugador joven y de buenos golpes como Félix Auger-Aliassime, y hoy está a punto de jugar con Jannik Sinner una semifinal de Grand Slam. Qué tipo extraordinario para el tenis mundial es Novak Djokovic, ¿no? Pero bueno, después veremos qué hace con Sinner, ¿no? Ese es el gran punto hoy por hoy de esta rica historia que sigue escribiendo, y sigue escribiendo de una manera extraordinaria, realmente el ex número uno del mundo, y que, bueno, también hoy tiene el capítulo de la otra llave que se está jugando en estos momentos. La gran novedad y noticia de este torneo, que es el británico Arthur Ferri, que se está enfrentando con Flavio Cobolli, con el italiano noveno preclasificado. 3-3 está la historia en estos cuartos de final, empezando el partido hace un ratito nada más, 25 minutos, y en paralelo, hace 9 minutos, están jugando Taylor Fritz, sexto preclasificado, y Sasha Zverev, Alexander Zverev, que es el segundo preclasificado. O sea, ya tenemos a Sinner de un lado, tiene que estar Zverev del otro, pero bueno, el trabajo de Taylor Fritz es justamente evitarlo. Así que estos partidos recién empiezan, y a partir de ahí sabremos cuál es la otra llave que quedará conformada. Lo que sí sabemos también es la llave de semifinal femenina, donde ha quedado afuera la italiana Yasmín Paolini a manos de la ucraniana Marta Kostyuk, de gran presente Kostyuk, 6-3, 6-2 la victoria sobre Paolini, bien digo, y del otro lado la checa Linda Noskova le ganó a la siempre vigente Elise Mertens, la belga, por 6-3 y 7-5. ¿No? Dadas las cosas de esta manera, están los cuatro protagonistas de la definición confirmadas después de la derrota de Arina Sabalenka a manos de Naomi Osaka y la posterior derrota de Osaka a manos de Carolina Muchova. Bueno, Muchova, décimo favorita contra Coco Gauff, séptima preclasificada, el primer cruce de semifinales, y Marta Kostyuk contra Noskova, el otro cruce confirmado también del cuadro individual. Lamentablemente, tenemos que ponerlo en esos términos, no hemos tenido cierto protagonismo, tampoco pretendíamos un montón, pero cierto protagonismo de los marplatenses en esta competencia, esta semana de competencia. El single quedaron todos eliminados muy rápido, los pocos que pudieron avanzar un poco también, en ese sentido, fueron justamente los protagonistas del dobles, como Solana Sierra, que tuvo una semana un poquito más larga, pero no demasiado tampoco. Bueno, veremos si podemos recuperar para lo que resta del circuito y la larga, un poco más larga preparación para el US Open, el último gran slam que queda en la temporada. Bueno, ahí tener la oportunidad de contar con una presencia argentina más destacada y, por supuesto, marplatense a través de Horacio Ceballos y demás. Claro que esta derrota de Ceballos y Granollers en segunda rueda les hace perder puntos importantes porque llegaron a semifinales el año pasado, pero por ahora y de acuerdo a los resultados no pierden lugar en el ranking, quedan 3 y 4 detrás de Eliovara Paten, que hoy son la mejor dupla del mundo. Bueno, también es importante que van a quedar a 1.280 puntos de Eliovara Paten, lejos, ¿no? Tiene que ganar un Master 1000 o tener que dar un gran slam para llegar a empardar la cosa y esperar que pierdan algunos puntos ellos también. Pero como esto no depende solo de lo que ganes vos, sino también de lo que pierda el rival, ahí es donde aparecen las oportunidades para esta dupla, en definitiva, que la verdad, por más que haya caído en segunda rueda, sigue siendo extremadamente competitiva en un contexto bastante difícil para ser competitivo, ¿no? Es otro de estos jugadores, de estos deportistas argentinos, que debemos destacar realmente por todo lo alto, ¿no? Porque Horacio tiene 41 años y es número 3 del mundo, y con 41 llegó a ser número 1 del mundo. Entonces, que a esta edad esté rindiendo en este nivel también es un dato en sí mismo, en definitiva, y muy, muy importante, que eso también lo debemos destacar. Después, bueno, sí, claro, tenemos los atenuantes de la competitividad del doble, lo podemos poner sobre la escena, qué tan complejo es ser protagonista a esa edad. Bueno, son cuestiones que tienen que ver un poquito más con lo que en definitiva queremos plantear como visión, pero estar y ser número del mundo de algo a este nivel y en el tenis, que es tan complejo para jugar y demás, a los 41 años, estar tercero del mundo todavía a esta altura, bueno, habiendo ganado Roland Garros hace unas semanas atrás también, ¿no? Porque eso entra dentro del análisis, me parece que debemos valorarlo, debemos ponerlo en el lugar correcto, que es en el centro de la escena, ¿no? Claramente. Nos vamos a ir a la última pausa, 11:44, la hora en estos momentos en la ciudad de Mar del Plata. Te acompañamos un ratito más, un bloquecito más, hasta la hora 12, aquí en el aire, la 99.9. Ya venimos.
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0: Bueno, último tramito para nosotros aquí en la 99.9. Gol de Aldo Civi, segundo gol de Aldo Civi. Tomás Palacios en contra, el defensor de Estudiantes. Y luego gol de Fabricio Pérez para Estudiantes. O sea que la práctica que están desarrollando en estos momentos en el country de City Bell, el Tiburón y el Pincha, está 2-1 en favor del conjunto de Mar del Plata. Ya calculo que hasta ahora cerrando lo que será la el primer tramo de la práctica, ¿no? Después va a haber otro tramo más. Te decía lo de Suiza también, debemos destacarlo. Suiza se clasificó a los cuartos de final de la Copa Mundial por primera vez desde 1954. Sí, estamos en un cuadro bastante particular y donde las novedades, las sorpresas también están realmente a la orden del día. Sí, ya es final de la primera práctica con Aldo Civi ganando 2-1 frente a Estudiantes de La Plata. No se pongan en manija ya tempranito los hinchas de Aldo Civi. Tranquilo. Esto es una instancia pretemporada porque después te llegás muy ilusionado y el partido con River por ahí no te sale tan bien y la historia parece tener otro rumbo, pero hay que ir tranquilo. Estos son partidos de preparación, partidos amistosos, y hay que estar bastante tranquilitos en ese contexto también. Pero bueno, va a ser también una semana de más y más movimientos para el básquet argentino, porque se sigue armando la liga. Gastón Huelan confirmó su continuidad en el instituto que está armando Sebastián González, que ya tiene a Leandro Vildosa, Bautista Lugarini, a Juan Pablo Corbalán y a Gastón Huelan. Un equipo interesante ya desde el principio. Gimnasia de Comodoro Rivadavia va a sostener gran parte hasta el momento de su buena base de la temporada anterior. El entrenador Pablo Favarel ya sabe que va a contar con Ángelo Cisneros, el pivot venezolano de 29 años, junto con Sebastián Carrasco, Martiniano Dato, Carlos Rivero, Marcos Chacón, Toreta y Jesús Centeno, además de incorporar al chileno Felipe Inchaco, al ex jugador de Obras, un jugador bárbaro, muy completo. Otra vez me parece que Gimnasia va a ser realmente importante. También sigue el ex Peñarol Julián Morales en Platense, ¿sí? Con la intención platense también de ser un poco más protagonista. Argentino de Junín, que anunció la contratación de Rómulo Guzmão, ¿sí? Un extranjero que volverá a vestir la camiseta de Argentino. Estuvo en la 2019-2020, el jugador brasileño, y viene de Villa San Martín. Viene de la segunda categoría. Otra vez Argentino, me parece que el equipo de Capelli, si no pega una buena química, va a estar complicado esta temporada, ¿no? Otra vez. Agustín Pautazo también va a continuar en Independiente de Oliva, uno de los que más rápido salió al mercado y se empezó a armar, y lo está haciendo bien. Después veremos si hay un equipo competitivo o no. En ese contexto, este Peñarol, que está absolutamente completo, ya empieza a ver que delante va a haber rivales muy, muy fuertes, ¿eh? Esta temporada, otra vez, vamos a tener una enormidad de equipos peleando, o por lo menos de la previa, siendo muy, muy candidatos, ¿no? Cuando hablamos de muy candidatos, digo, realmente creo que va a ser un equipo un equipo que va a tener que pelear mucho, que va a tener que estar ahí peleando por el 8, por el 7, dar un saltito de calidad, ¿no? El equipo creo que está en condiciones de hacerlo. Pico Fútbol Club se llevó a uno de los campeones de Lanús en la Liga Argentina, ¿no? Mientras Quilmes sigue armando su plantel. Bueno, Joaquín Noblega, de destacada labor en el equipo campeón y ascendido, es nueva ficha del conjunto piquense, que bueno, en esta oportunidad tiene la chance también de seguir jugando en la categoría y hacerlo en un equipo que siempre apunta a ser competitivo, no tanto como Lanús, pero apunta a ser competitivo. Bueno, es otro mercado que también se está moviendo con menor intensidad, con los jugadores del mercado, quiero decir de lo que es la segunda categoría, y alguno que otro que baja de Liga Nacional, como pasa con Quilmes, pero generalmente están moviéndose los del mercado. Después, si baja alguno más importante de Liga, tiene que ver con que no le surgieron oportunidades en la Liga Nacional y para eso falta bastante mercado. Ah, también Pisco Fútbol Club ha elegido a Juan Manuel Varas como entrenador. Apunta fuerte el decano también en esta temporada, por suerte para Quilmes y para Unión. Está del otro, están en una instancia de competencia, pero también Rodrigo Sánchez, que era una pieza clave de Pico, ha renovado. Bueno, se está armando ahí un candidato fuerte realmente como Pico Fútbol Club. Varas viene a dirigir a Regata Corrientes. O sea, fue el que estaba dirigiendo Regatas en la Liga Nacional hasta que llegó Ramela. No se fue Varas en realidad y llegó Ramela. Así que están trayendo gente de la A, como pasa con Quilmes, por ejemplo, y eso siempre puede significar un salto de calidad muy importante. Después hay que hacerlo siempre efectivo. Hoy más temprano hablamos con Ever Ulloa, con el capitán de Kimberley, respecto de la clasificación del equipo. Ya podés escuchar la nota en nuestro canal de YouTube, que es Marca Deportiva, la podés escuchar completita, por supuesto. También tenés un recorte en nuestras redes sociales y esperemos que hoy sea el día en el cual finalmente Alvarado tenga una nueva comisión directiva, ¿no? Eso es lo que esperamos para empezar una nueva etapa. No resuelve nada todavía, pero es importante que esto pueda suceder y que, bueno, se pueda dar ese paso que tanto se ha trabajado, porque ya llevamos 3 o 4 semanas trabajando esta misma historia, ¿no? Tratar de ver si se podía o no. ¡Qué día raro! No tendremos partidos del Mundial. Bueno, hay que arreglarse con otra cosa, distraerse con otra cosa. En definitiva, no tendremos Mundial hasta el día de mañana, pero mañana empieza otra linda, linda instancia. Y lo más importante es que está ahí Argentina, el único sudamericano que ha llegado a esa historia. Sí, porque teníamos a Colombia, creíamos que iba a ser el rival Colombia, y no. Finalmente será esta dura Suiza a partir de ahora a empezar a pensar en un compromiso también de la misma intensidad de los que venimos viviendo. Esperemos que no con un desenlace tan cerrado como los últimos dos que venimos viviendo. Pero está complicada la historia. Bueno, que pasen una buena jornada. Ahora mira, está saliendo un poquito el sol. Ojalá nos pegue un poquito el sol porque está fría la cosa, más allá de que está muy, muy amable la jornada en el día de hoy. Mañana nos vamos a reencontrar, por supuesto, a partir de las 10 de la mañana, aquí en la 99.9, para seguir hablando del deporte de nuestra ciudad. Que tengan una buena jornada. Adiós.
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8: En 99.9 es la hora 11.
4: 57 minutos.
7: La temperatura en la ciudad de Mar del Plata.
8: 15 grados, una décima.
7: La sensación térmica.
8: 14 grados, cuatro décimas.
7: La humedad. 69%.
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0: En 99.9 es la hora 12:31. La temperatura en la ciudad de Mar del Plata, 13 grados, 3 décimas. La sensación térmica, 12 grados, 4 décimas. La humedad, 66%.
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1: Concejal Diego García. Diego, buen día, ¿cómo le va?
2: Hola, ¿qué tal, José Luis? Buen día. Hablando de las dos formas que tiene el municipio de recaudar para el mantenimiento de calles, sumo también la TCU, porque hasta hace un año y medio atrás era la tasa de servicios urbanos la que cubría el mantenimiento de calles. A partir de esta prueba de la tasa vial, cada vez que cargamos un litro de combustible, pagamos el 3% por encima del valor, que eso llega a números exorbitantes, alrededor de 14.000 y 16.000 de pesos al año. Es enorme la cantidad de dinero. Se le suma también el fondo del transporte público de pasajeros. En su momento, durante el gobierno de Arroyo, ese fondo se utilizó y se hizo varias reparaciones, inclusive se pudo atender con ese fondo, por ejemplo, pavimento en el barrio de Nuevo Golf, que le dio la posibilidad de que los vecinos estuvieran dentro del barrio, el colectivo que recorre hasta el día de hoy. Lamentablemente, con este fondo, lo que notamos es que se está utilizando para un famoso bacheo test, que vemos muchos videos del intendente que no corresponden con la realidad, porque uno circula por la calle, primero que ve que esos camiones, los videos donde está el intendente son del envial, eso no es así, son camiones particulares, digo camiones viejos, como el de la semana pasada, un camión 11-14, ya con cuantos años de uso, que terminó rompiéndose y parte de la batea cayéndose sobre el pavimento, con mucha suerte de no lastimar a nadie y no tener ningún otro tipo de daño material a ningún vecino. Pero lo hemos visto también en camionetas comunes sin habilitación, con carros sin patentes, con dos o tres personas que no están identificadas, que no tienen ningún logo de ninguna empresa.

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5: En 99.9 es la hora. La temperatura en la ciudad de Mar del Plata, 16 grados, 6 décimas. La sensación térmica, 15 grados. 9 décimas. La humedad, 57%.

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1: María Eugenia Talerico, fundadora de Potencia.
2: Sueños compartidos, sí, en todo, en muchos de esos grandes temas de corrupción. Por supuesto, la Unión Información Financiera se involucró y, claro, ahí también, por supuesto.
1: Claro.
2: Y por suerte, sí, ahora, porque a la UIF el gobierno le sacó las facultades de querella y en muchos de los expedientes, las defensas lograron sacarla. Después, como algunos ya estaban constituidos, el criterio de alguna sala de casación era si la UIF ya había tenido participación, queda actuando, y de hecho por eso también estamos en cuadernos y ahí no le sacaron el rol. Pero bueno, en el futuro no van a ver a la Unidad de Información Financiera en este tipo de casos.
1: Claro. Bueno, esperemos que eso se corrija hacia adelante en el tiempo. La verdad que ha sido una de las decisiones más horribles que ha tomado este gobierno, lamentablemente.
2: Debilita mucho.
1: Sí, debilita mucho, evidentemente. Bueno, dos cosas fundamentales, y hablando de cuestiones en el centro de la escena, vos te has estado refiriendo en diversas entrevistas, diversas presentaciones en diversos medios, de esta cuestión que tiene que ver con Martín Insaurralde, Jessica Sirio. La verdad que Jessica Sirio es un misterio dentro de otro misterio, es casi un juego de mamushkas, ¿no? La forma en que se maneja, parece ser que no puede tomar contacto con alguien que no sea un delincuente, y los millones que rondan alrededor de su actividad vinculada justamente a Insaurralde y los temas del control del juego en la provincia de Buenos Aires en particular, ¿no?
2: Sí, yo diría que no es solo el control del juego, más allá que obviamente eso es una cantera de dinero como los que podemos ver en el yate, y digo, no necesitamos placar. O sea, ahora obviamente lo que sucede con el placar es que pone al descubierto que el juez no se movió nada y que hay un fiscal absolutamente en soledad en Loma de Zamora tratando de hacer avanzar un elefante atrancado en el... ¿cierto? No avanza.

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5: En 99.9 es la hora 13:34. La temperatura en la ciudad de Mar del Plata, 16 grados, 6 décimas. La sensación térmica, 15 grados, 9 décimas. La humedad, 50.
6: Nueve.

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1: Mónica Macha. Mónica, buen día, ¿cómo le va?
2: Hola, ¿qué tal? Buen día. Ahí lo que venimos trabajando con distintas organizaciones es, bueno, sobre la preocupación de lo que sucede en los siniestros viales, que en general uno dice comúnmente accidentes, pero en realidad son siniestros, porque, bueno, porque es una de las principales causas de muerte en la Argentina y también una de las principales causas que dejan a muchas personas con discapacidades. Entonces, nos parece un tema de salud pública, nos parece además un tema que tiene que ver con la educación, porque bueno, en la medida en que podamos ir construyendo esa responsabilización a la hora de estar en un auto, de estar manejando, de conducir, bueno, una responsabilización sobre eso, sobre los riesgos que corremos, la necesidad que tenemos y la responsabilidad de cuidar nuestro cuerpo y cuidar el cuerpo y la vida de los demás también. Entonces, desde esta reflexión también poder ubicar que ahí tiene que ver con una instancia de formación ciudadana y que eso obviamente tiene que empezar desde las más tempranas edades, ¿no? Para poder ir concientizando sobre este tema a niños, niñas, en cada momento evolutivo, según las condiciones también que en esa articulación con educación, pero que es un tema central y que si bien se toma, porque no es que no hay nada, necesitamos que tenga tal vez una, no solamente la instancia de la obligación, sino una planificación que recorra todas las instancias educativas.

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5: En 99.9 es la hora 14:05. La temperatura en la ciudad de Mar del Plata, 17 grados, 3 décimas. La sensación térmica, 16 grados, 7 décimas. La humedad, 64%.
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1: Concejal Diego García. Diego, buen día, ¿cómo le va?
2: Hola, ¿qué tal, José Luis? Buen día. Hablando de las dos formas que tiene el municipio de recaudar para el mantenimiento de calles, somos también la TCU, porque hasta hace un año y medio atrás era la tasa de servicios urbanos la que cubría el mantenimiento de calles. A partir de esta prueba de la tasa vial, cada vez que cargamos un litro de combustible, pagamos el 3% por encima del valor, que eso llega a números exorbitantes, alrededor de 14.000 y 16.000 de pesos al año. Es enorme la cantidad de dinero. Se le suma también el fondo del transporte público de pasajeros. En su momento, durante el gobierno de Arroyo, ese fondo se utilizó y se hizo varias reparaciones, inclusive se pudo atender con ese fondo, por ejemplo, pavimento en el barrio de Nuevo Golf, que le dio la posibilidad de que los vecinos estuvieran dentro del barrio, el colectivo que recorre hasta el día de hoy. Lamentablemente, con este fondo, lo que notamos es que se está utilizando para un famoso bacheo test, que vemos muchos videos del intendente que no corresponden con la realidad, porque uno circula por la calle. Primero que ve que esos camiones, los videos donde está el intendente, son del empial. Eso no es así, son camiones particulares, digo camiones viejos, como el de la semana pasada, un camión 11-14, ya con cuantos años de uso, que terminó rompiéndose y parte de la batea cayéndose sobre el pavimento, con mucha suerte de no lastimar a nadie y no tener ningún otro tipo de daño material a ningún vecino. Pero lo hemos visto también en camionetas comunes, sin habilitación, con carros sin patente, con dos o tres personas que no están identificadas, que no tienen ningún logo de ninguna empresa.

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2: 99.9 es la hora, 14:35. La temperatura en la ciudad de Mar del Plata, 16 grados, 7 décimas. La sensación térmica, 16 grados, 1 décima. La humedad, 64%.
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1: María Eugenia Talerico, fundadora de Potencia.
2: Sueños compartidos, sí, en todos, en muchos de esos grandes temas de corrupción. Por supuesto, la Unión de Información Financiera se involucró y, claro, ahí también, por supuesto.
1: Claro.
2: Y por suerte sigue ahora, porque a la UIF el gobierno le sacó las facultades de querella y en muchos de los expedientes las defensas lograron sacarla. Después, como algunos ya estaban constituidos, el criterio de alguna sala de casación era si la UIF ya había tenido participación, queda actuando, y de hecho por eso también estamos en cuadernos y ahí no le sacaron el rol. Pero bueno, en el futuro no van a ver a la Unidad de Información Financiera en este tipo de casos.
1: Bueno, esperemos que eso se corrija hacia adelante en el tiempo. La verdad que ha sido una de las decisiones más horribles que ha tomado este gobierno, lamentablemente.
2: Debilita mucho.
1: Sí, debilita mucho, sí. Evidentemente. Bueno, dos cosas fundamentales, y hablando de cuestiones en el centro de la escena, vos te has estado refiriendo en diversas entrevistas, diversas presentaciones en diversos medios, de esta cuestión que tiene que ver con Martín Insaurralde y Jessica Sirio. La verdad que Jessica Sirio es un misterio dentro de otro misterio, es casi un juego de mamushkas, ¿no? La forma en que se maneja, parece ser que no puede tomar contacto con alguien que no sea un delincuente, y los millones que rondan alrededor de su actividad vinculada justamente a Insaurralde y los temas del control del juego en la provincia de Buenos Aires en particular, ¿no?
2: Sí, yo diría que no es solo el control del juego, más allá que obviamente eso es una cantera de dinero como los que podemos ver en el yate, y digo, no necesitamos placar, porque ahora obviamente lo que sucede con el placar es que pone al descubierto que el juez no se movió nada y que hay un fiscal absolutamente en soledad en Loma de Zamora tratando de hacer avanzar un elefante atrancado en el... no avanza.

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3: En 99.9 es la hora, 15:05. La temperatura en la ciudad de Mar del Plata, 16 grados, 7 décimas. La sensación térmica, 16 grados, 1 décima. La humedad, 64%.

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1: Mónica Macha. Mónica, buen día, ¿cómo le va?
2: Hola, ¿qué tal? Buen día. Ahí lo que venimos trabajando con distintas organizaciones es, bueno, sobre la preocupación de lo que sucede en los siniestros viales, que en general uno dice comúnmente accidentes, pero en realidad son siniestros, porque es una de las principales causas de muerte en la Argentina y también una de las principales causas que dejan a muchas personas con discapacidades. Entonces, nos parece un tema de salud pública, nos parece además un tema que tiene que ver con la educación, porque bueno, en la medida en que podamos ir construyendo esa responsabilización a la hora de estar en un auto, de estar manejando, de conducir, una responsabilización sobre eso, sobre los riesgos que corremos, la necesidad que tenemos y la responsabilidad de cuidar nuestro cuerpo y cuidar el cuerpo y la vida de los demás también. Entonces, desde esta reflexión también poder ubicar que ahí tiene que ver con una instancia de formación ciudadana y que eso obviamente tiene que empezar desde las más tempranas edades, ¿no? Para poder ir concientizando sobre este tema a niños, niñas, en cada momento evolutivo, según las condiciones también que en esa articulación con educación, pero que es un tema central y que si bien se toma, porque no es que no hay nada, necesitamos que tenga tal vez una, no solamente la instancia de la obligación, sino una planificación que recorra todas las instancias educativas.

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3: En 99.9 es la hora 15:33. La temperatura en la ciudad de Mar del Plata,
4: 15 grados, 5 décimas.
3: La sensación térmica,
4: 14 grados, 8 décimas.
3: La humedad, 63%.
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4: En 99.9 es la hora 16, 5 minutos. La temperatura en la ciudad de Mar del Plata, 15 grados, 5 décimas. La sensación térmica, 14 grados, 8 décimas. La humedad, 62%.
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3: En 99.9 es la hora 16:31. La temperatura en la ciudad de Mar del Plata, 16 grados, 7 décimas. La sensación térmica, 16 grados, 1 décima. La humedad, 62%.
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4: 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En 99.9 es la hora. 17. 3 minutos. La temperatura en la ciudad de Mar del Plata. 15 grados. 5 décimas. La sensación térmica, 14 grados, 8 décimas. La humedad, 62%.

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6: En 99.9 es la hora 17. 34 minutos. La temperatura en la ciudad de Mar del Plata, 15 grados. La sensación térmica, 14 grados, 3 décimas. La humedad, 66%.
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4: En 99.9 es la hora 18. 3 minutos. La temperatura en la ciudad de Mar del Plata, 15 grados, una décima. La sensación térmica, 14 grados, 4 décimas. La humedad, 70%.
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5: En 99.9 es la hora 18. 34 minutos. La temperatura en la ciudad de Mar del Plata, 13 grados, 3 décimas. La sensación térmica, 12 grados, 6 décimas. La humedad, 74%.
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6: En 99.9 es la hora 19. 2 minutos. La temperatura en la ciudad de Mar del Plata.
7: 13 grados, 4 décimas.
6: La sensación térmica.
7: 12 grados, 7 décimas.
6: La humedad. 74%.

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4: En 99.9 es la hora, 19:34. La temperatura en la ciudad de Mar del Plata, 13 grados, 4 décimas. La sensación térmica, 12 grados, 8 décimas. La humedad, 77%.
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0: En 99.9 es la hora 20. Un minuto. La temperatura en la ciudad de Mar del Plata: 12 grados, 8 décimas. La sensación térmica: 12 grados, 3 décimas. La humedad: 80%. 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
5: En 99.9 es la hora 20:34 minutos. La temperatura en la ciudad de Mar del Plata, 12 grados 8 décimas. La sensación térmica, 12 grados 4 décimas. La humedad, 85%.
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